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0: Duela quien le duela. Bueno, muy pronto.
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Bienvenidos a la ciudad de Lima, Perú. Hora local 5:30 de la mañana. Gracias por volar con nosotros. Saludos a los que regresan a esta tierra prodigiosa, Lima, Perú.

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Levanta tu voz y dile gracias, Señor, por tu bondad, por tus bendiciones a mi vida, que son nuevas cada mañana. Gracias, Señor.

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0: 43 y 52. 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

amor mío. Si alguna vez te lastimé, perdóname. Perdóname si un día te fallé.

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la hora 4:49. 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
3: Dichosos los que saben aclamarte, Señor, y caminan a la luz de tu presencia. Los que todo el día se alegran en tu nombre y se regocijan en tu justicia. Porque tú eres su gloria y su poder. Por tu buena voluntad, aumentas nuestra fuerza.

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1: Oh Dios mío, hoy vengo ante ti, Señor, a tu presencia.

lo que hay dentro de nuestro corazón. Él mira la intención, Él mira los defectos que hay en nuestra vida.

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atención, mucha atención, familia. Hermanos míos, quiero que te detengas un segundo. Mírate al espejo. ¿Cómo te sientes hoy? ¿Te sientes con energía o te levantaste sintiendo que el cuerpo te pesa 1000 kilos? Vivimos en tiempos difíciles, tiempos donde la enfermedad está golpeando sin piedad al ser humano. No respeta edad, no respeta condición social. Estoy hablando de esas enfermedades mortales que entran en silencio y destruyen hogares. La diabetes que te carcome, los huesos que se deforman y te duelen con el frío, la próstata que ya no funciona y que humilla al varón y pone en riesgo su vida, el sistema nervioso que no te deja dormir porque está alterado, los ovarios invadido por quistes que atormentan a las damas con fuertes dolores. Pero hoy vengo a hablarte de dos enemigos mortales, dos órganos que cuando fallan, la vida se convierte en un verdadero infierno. Escúchame bien, porque esto puede salvar tu vida. Hablemos del hígado. ¡El hígado! ¿Cuánta gente camina por la calle ahora mismo con la boca amarga, sintiendo ese sabor a metal, a fierro oxidado en el paladar? Señora, usted que me escucha, ¿se le mancha la cara? ¿Sientes punzadas debajo de las costillas? Caballero, usted come un poquito de grasa y se le hincha la barriga como si fuera un tambor. Ya no sabes qué hacer con esta molestia. Está en peligro tu vida. Eso ocurre cuando el hígado está pidiendo auxilio. Y es un drama, hermanos. Es triste ver cómo el hígado graso cambia, hasta el carácter te cambia. Te pones renegón, todo te molesta, sientes una pesadez, una desesperación. Estás intoxicado. Cuando el hígado está enfermo, la sangre se ensucia, y cuando la sangre está sucia, el cuerpo entero empieza a fallar. He visto pacientes llorar porque ya no pueden comer nada, todo les cae mal, se ponen amarillos, pierden las fuerzas. No esperes a que sea una cirrosis. No esperes a que el médico te diga que ya no hay nada que hacer. El hígado es el laboratorio del cuerpo, y si ese laboratorio explota, el drama familiar es terrible. Nadie quiere ser una carga para sus hijos. Y si el hígado enfermo es un tema grave, ¡cuidado con tus riñones! Dios mío, los riñones son el filtro de la vida, pero cuando ese filtro se tapa, empieza la tragedia. ¿Te arde la planta de los pies? ¿Sientes un calor insoportable en la cintura, como si te hubieran abierto la espalda en dos? Tu orina sale con espuma. ¡Cuidado! Esas son alertas rojas. El problema del riñón no avisa hasta que es tarde. Y cuando se agrava, viene la palabra que todos tememos: diálisis. Nadie quiere estar conectado a una máquina para poder vivir. Nadie quiere ver cómo se le hinchan las piernas por la retención de líquidos hasta que la piel parece que ya va a reventar. Se cuartea. Cuando el riñón falla, la presión se dispara, la vista se nubla y el miedo se apodera de la persona. Es una condena en vida. Pero yo te pregunto hoy, ¿vas a dejar que la enfermedad te gane? ¿Te vas a resignar a vivir con el dolor? Yo sé que estás cansado. Cansado de hacer colas en los hospitales. Cansado de tomar pastillas, antibióticos, fármacos fuertes que te calman el dolor por una hora, por un momento, pero te destrozan el estómago. Aparentemente te curan una cosa y te malogran otra. Te da gastritis, te da úlcera por tanto químico. Y lo peor, no encuentras mejoría. Pasan los años y sigues igual o peor. Basta, basta ya de intoxicarte. La naturaleza es sabia. Dios dejó las plantas, las raíces, la medicina natural para sanarnos de verdad, no para adormecernos. Gracias a los tratamientos naturales, hoy, escúchalo bien, hoy miles de personas vuelven a sonreír. Tenemos testimonios vivos de la costa, en la sierra y en la selva de nuestro país. Gente que llegó desahuciada, gente que llegó arrastrando los pies y que hoy caminan, trabajan, disfrutan de su familia, están sanos. Por eso,
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3: Hola, ¿cómo están? Buenos días, bienvenidos a La Explosiva Noticias, la verdad bien dicha. ¿Cómo están todos nuestros amigos? Buenos días, bienvenidos a esta presente edición correspondiente a hoy lunes. Amables oyentes, hoy estamos lunes 13 de julio del 2026. Bueno, va avanzando los días, estamos en el mes patrio, en el mes de nuestra independencia del Perú. Y bueno, como buenos peruanos, ya las diferentes viviendas se van colocando las banderas, símbolo de patriotismo, símbolo de amor hacia nuestro país, amables oyentes, a pesar de la difícil situación, a pesar de los difíciles momentos que pasamos, ¿no? En la familia, en el hogar, en los pueblos, ¿ah? Hay muchos pueblos en nuestro país que no llega, pues, los beneficios del Estado, ¿no? Hay lugares donde carecen de muchas cosas, ¿no? Carecen de energía eléctrica, carecen de agua, luz, servicios básicos, que es una prioridad según la Constitución Política del Perú, que es un derecho de cada peruano, pero sin embargo no hay presencia del Estado. Así que, de fácil, amables oyentes, ¿eh? Decirle que hay difíciles situaciones que pasan muchos pueblos aledaños y hay comunidades todavía que no llega la conectividad mediante las vías de acceso, no hay trochas carrozables o las trochas carrozables en mal estado, en situaciones difíciles, pero ahí está un peruano siempre con el corazón que late cada día, demostrando su patriotismo, amables oyentes. Y qué bien, estamos en el mes patrio y esperemos, ¿no?, que todo sea para bien de todo el Perú. Vamos a esperar mensaje de la nación de este 28 de julio. También cambio de mando, cambio de presidente. Esperemos que la presidenta de la República, Keiko Fujimori, ¿no?, asuma con bastante responsabilidad, que se deje de vainas ya, de estar teniendo una cúpula de senadores y diputados que solamente promulgan leyes a su favor, leyes para brindar a corruptos, mafiosos, que solamente hacen del país su tesoro, ¿eh? Solamente hacen del país lo que quieren, ¿eh? mientras muchos peruanos, ya decíamos antes, que carecen de muchas necesidades. Bien, amables oyentes, sin más preámbulos, vamos a nuestros principales titulares aquí en Explosiva Noticias. La verdad, bien dicha, titulares a esta hora de la mañana a través de la Explosiva Noticias. 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
3: Titulares en la Explosiva Noticias, la verdad bien dicha, amables oyentes, principales titulares a esta hora de la mañana a través de los 102.1 FM, la Explosiva la tiene todas. Bellavista logra avances para plazas en hospital. El presidente de Frente de Defensa de Bellavista informó que tras varias gestiones sostuvo una reunión con autoridades del sector salud para la creación de plazas en el hospital de la provincia bellavistana. Directora Regional de Salud anuncia acciones administrativas y penales tras difusión de audio sobre presunta corrupción en la OGES Alto Huallaga. Durante una entrevista en un medio regional, la directora regional de salud de San Martín, obstetra Erika Milagro Vargas Angulo, anunció que se adoptarán acciones administrativas y penales contra quienes resulten responsables de los presuntos actos de corrupción revelados en los audios difundidos sobre la OGES Alto Huallaga. Más titulares. Elmer Roja Paredes, epidemiólogo de la región San Martín, advierte sobre rebrote de dengue en estos últimos días en la región San Martín. Amables oyentes, a tener cuidado. Gobierno evalúa instalar agencias de Banco de la Nación en 3 distritos del Brain. El gobierno inició la evaluación para instalar por primera vez 3 agencias del Banco de la Nación en importantes localidades de Valle de los Ríos, Apurímac, N y Mantaro. Las oficinas estarían ubicados en los distritos Río Tambo, Unión, Ayaninca y Manitea, ubicados en la zona norte y centro del sur del Brain, respectivamente. Amables oyentes, OMPE aprueba nuevos reglamentos de seguridad para las elecciones regionales y municipales 2026. La resolución jefatural detalla qué acciones corresponde a realizar a las Fuerzas Armadas y la Policía Nacional para resguardar locales de votación, sedes electorales y material electoral antes, durante y después de los comicios electorales. Amables oyentes, más titulares. Equipo de transparencia de Keiko Fujimori pide al gobierno evitar nuevas designaciones a poco del cambio de mando. El equipo de Keiko Fujimori se pronunció así tras las nuevas designaciones en los Ministerios de Educación y Trabajo. Amables oyentes, el responsable del equipo de transparencia de Keiko Fujimori, Marcos Vinelli, pidió al Poder Ejecutivo evitar realizar nuevas designaciones, nombramientos y contrataciones y modificaciones de la estructura organizacional. Amables oyentes, esto y mucho más estaremos detallando aquí en la Explosiva Noticias. La verdad bien dicha desde Pasarraya, distrito de Alto Zaposo.
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3: Seis de la mañana con 17 minutos, 6:17. 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Síganos en Facebook, estamos como Radio La Explosiva Pasarraya. Dale me gusta a nuestras publicaciones para ser miles de seguidores de esta importante casa radial. A propósito, quiero enviar un saludo muy especial en la provincia de Mariscal Cáceres, en la ciudad de Juanjuy, para el profesor Wilfredo Cárdenas Vázquez, ahí, fiel oyente de la radio, con su señora esposa, la profesora Magdalena Zurita, y su jovencito hijo también, que nos escuchan todos los días, ahí en la cálida ciudad de Mariscal Cáceres, Juanjuy. Amables oyentes, un saludo especial, un abrazo a la distancia, apretón de manos al profesor Wilfredo, que nos escucha todos los días como verdadero pasarraíno de nacimiento, ¿eh? Lleva en el corazón y la mente su pueblo querido Pasarraya del distrito de Alto Zapozoa. Un saludo especial para el profesor Wilfredo Cárdenas en la ciudad de Juan Juan. 6:18 a.m, nos vamos, sí, a esta hora de la mañana con información desde Bellavista. Logran avance para plazas en hospital. El presidente del Frente de Defensa de Bellavista informó que tras varias gestiones sostuvo una reunión con autoridades sector salud para la creación de plazas en el hospital de la provincia bellavistana.
4: Bueno, queremos puntual mencionarlo el día de hoy. Mediante este programa noticioso de estaba la direza de la región San Martín, funcionarios de la región, tanto de diálogo y sostenibilidad del Goresán y lo que es del PES, y por motivo de salud creo que no estaba el del PCM, pero de todas maneras hubo encargado. Y muy importante sobre este punto, toda vez de que ya el pliego se ha dado cuenta, mejor dicho, el gobierno regional, de que ellos han elevado un documento al MED, y el MED le respondió diciéndole de que ellos son quienes, ustedes con quien decir, son quienes deben sanear o dar solución sobre esta observación de las 9 plazas. O sea, quiere decir el contrato inmediato de parte del pliego, para posterior ya hacer la gestión hacia el MED para lo que es lo referente al funcionamiento en sí ya de esta unidad ejecutora de salud de Bellavista.
5: ¿En cuánto tiempo se ejecutaría en todo caso la habilitación de estas 9 plazas que son tan necesarias para que se pueda poner en funcionamiento esta unidad ejecutora en la provincia de Bellavista?
4: Bueno, ha quedado ya en acta escrita donde que se debe estar ya tomando en cuenta esta semana que viene, toda vez que hoy día ya, ayer, bueno, hoy viernes, creo, no hay un día siempre, ya no es igual, son descanso de funcionarios, pero a partir de la semana ellos estarán teniendo en cuenta lo que es referente a estas nuevas plazas. Y de antemano se ha quedado compromiso de que ellos son quienes estarán informando mediante una mesa de trabajo lo que ya se ha cumplido con este compromiso de las 9 plazas aquí en la provincia de Bellavista.
5: Señor Soria, estas 9 plazas, básicamente, ¿qué puestos son? ¿Son mayormente administrativos o también son técnicos?
4: Son administrativos, justo por eso es el tema, porque tú sabes que a veces hay compromisos en lo que es trabajo asistenciales, ¿no? Pero de todas maneras, al solucionar con estas 9 plazas, ya la ejecutora estuviera viendo lo referente, el conveniente, mediante su CAP, lo que se refiere a las plazas asistenciales aquí en la provincia de Bellavista.
5: Para los que nos están escuchando y de repente no conocen mucho este problema que ustedes tienen con la unidad ejecutora, entendiendo de que forman parte de OGES que agrupa también a la provincia de Mariscal Cáceres, y que pues no tienen ustedes una decisión directa, por ejemplo, para solucionar problemas. Esta unidad ejecutora, si se implementa, justamente va a poder tener ello, de que ustedes puedan tener decisiones directamente y solucionar todos los problemas de salud que les compete en su provincia.
4: Claro, eso es el motivo de que Bellavista, podemos decir, despertó y tuvo la ansia de tener que, y el anhelo también de tener esta ejecutora, toda vez de que hay un buen monto de dinero. En este caso estamos hablando más de 33 millones que le está administrando la ejecutora de Juan Juy, no Mariscal Cáceres de Juan Juy, y creo que eso ya prácticamente se haría de un de repente el pase de este medio de economía, ¿no? Entonces, por medio ya de un código que se estuviera gestionando hacia el MET, y así solamente serían los pasos para que de esa manera Bellavista sea quien ya licite de un de repente con algunas empresas, lo referente a algunas cosas, caso de lo que es los insumos, materiales, todas cosas, los medicamentos. Yo creo que de antemano va a beneficiar bastante a la provincia de Bellavista, toda vez que Bellavista ya está en una etapa ya de desarrollo, podemos decir, porque no es como hablamos hace 10 años. Ahorita creo que Bellavista ya se amplió, porque ya no hablamos solamente de 3 pisos, sino hablamos de 2 pisos, inclusive más, inclusive que el 5º piso. Yo creo que eso ya tenemos, mejor dicho, una población que acorde a lo que se refiere este tema de lo que es la unidad ejecutora, toda vez que solamente las 9 plazas son quienes están observadas, pero ya se ha dado el día de ayer ese paso, y creo que nosotros vamos a hacer el seguimiento respectivo, y aún más tener ya la entrevista o la audiencia con el mismo gobernador para estar entrando ya a entablar todo lo que referente a este tema.
3: 6:24, 6:24, la hora que te informa Radio La Explosiva y La Explosiva Noticias, la verdad, bien dicha. La directora regional de salud anuncia acciones administrativas y penales tras difusión de audios sobre presunta corrupción en la UGES Alto Huallaga. Durante una entrevista en un medio regional, la directora regional de salud de San Martín, obstetra Erika Milagro Vargas Angulo, anunció que se adoptarán acciones administrativas y penales contra quienes resulten responsables de los presuntos actos de corrupción revelados en los audios difundidos sobre la UGES Alto Huallaga. La titular de la Dirección Regional de Salud señaló que tomó conocimiento de los audios el último martes cuando participaba en la instalación del banco de sangre del hospital de Tocache. Tras ello, sostuvo una reunión con el director de la UGES Alto Huallaga y el director del hospital de Tocache para coordinar las acciones inmediatas frente a esta situación. No es bonito hablar de presuntos actos de corrupción, pero también es una oportunidad para erradicar hechos que perjudican al sector salud, expresó Vargas Angulo durante la entrevista, reafirmando su compromiso con la transparencia y la lucha contra la corrupción en relación con las contradicciones que presuntamente no se ajustan a la normativa vigente o que habrían sido realizadas de manera directa. La directora indicó que se encuentra a la espera de una opinión legal que permita determinar si corresponde dejar sin efecto dichos contratos o convocar a un concurso público conforme a ley. Finalmente, aseguró que las investigaciones seguirán su curso y que tomarán las medidas necesarias para sancionar a los responsables y fortalecer la transparencia de la gestión del sector salud en la región San Martín. Bien, la directora de la región San Martín, directora de salud de la región San Martín, la obstetra Erika Milagro Vargas Angulos, y bueno, Vargas Angulos ya dio la cara, ¿eh? Ya dio la cara, porque en medios locales de Tocache intentaban tener una respuesta ante estos audios que habrían sido ya publicados, ya se había compartido en diferentes plataformas estos audios de actos de corrupción, amables oyentes, de funcionarios de la UGES Alto Huallaga. Llegó la directora a inaugurar el banco de sangre en Tocache y los medios de comunicación trataron de sacarle alguna respuesta ante estos hechos de corrupción que habían sido difundidos en audios, pero sin embargo no dio respuesta porque todavía aún conocía lo que estaba pasando en esta parte de nuestra región San Martín. Bueno, ya dio la cara, dijo que serán investigados y sancionados si alguien cae responsable de tus actos de corrupción en la UGES Alto Huallaga, amables oyentes. 6:27, 6:27, la hora que te informa Radio La Explosiva en los 102.1 FM la tiene toda. Vamos a la pausa comercial, ya venimos con el último de la información.
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0: 6 de la mañana, cumple 36 minutos, 6:36. Somos Radio La Explosiva desde Pasarraya, distrito de Alto Sapozoa, en la provincia de Ihuachaga, nuestra región San Martín. Bien, vamos con la información a esta hora de la mañana a través de los 102.1 FM. Un saludo muy especial para el profesor Wilfredo Cárdenas Vázquez, para la profesora Magdalena Zurita, que nos escucha en la ciudad de Juanjuy. Gracias por su amable sintonía, gracias por su preferencia a esta humilde casa radial que transmite desde Pasarraya, distrito de Alto Sapozoa. Vamos con más información, amables oyentes. Elmer Rojas Párez, epidemiólogo, advierte sobre un rebrote de dengue en los últimos días. Vamos a conocer esta información.
1: En comparación del año pasado tenemos menos casos. Sin embargo, para estos meses de julio, agosto, septiembre, normalmente ya no deberíamos esperar casos, ¿no? O sea, la curva epidémica debe estar abajo. Sin embargo, lamentablemente estamos teniendo reporte de casos. Por ejemplo, la Banda de Chircayo, ahorita también mucho depende de la condición climática. Y sabemos todos que el clima está muy variado, ¿no? Hasta ahora lluvias. Entonces la lluvia es un factor por la que dependemos mucho por la presencia de dengue, ¿no?
2: Ahora, con respecto a Tarapoto, ¿cómo estamos acá, no? ¿Hay
1: alguien que está reportando también casos ahorita por dengue? Entonces, y generalmente a los pacientes que se hospitalizan son los que llamamos dengue grave o, como ustedes decían, dengue hemorrágico, ¿no? ¿Y por qué llegamos a esa situación? Lamentablemente, como usted también me decía antes, mucha automedicación, ¿no? Bueno, nuestra costumbre ya, ¿no? Tenemos fiebre, un dolor, vamos a la farmacia o la botica, nos tomamos unas cuantas pastillas. Si nos hace bien, en buena hora; si nos hace mal, ahí recién vamos al hospital, ¿no? Entonces, ese es un factor que, valga la redundancia, pues genera este problema de dengue con signos de alarma, ¿no? O un dengue grave.
2: Doctor, ¿qué es lo que se va a hacer? Porque también se anuncia el tema del fenómeno del niño, que no sabemos cómo va a venir. O sea, si va a ser verano o va a ser invierno, ¿no?
1: Sí, ya se ha diagnosticado que va a haber un fenómeno del niño, pero sabemos que el fenómeno del niño mayormente afecta a la costa, ¿no? Costa y parte de sierra. Pero no sabemos en realidad cómo va a actuar aquí en nuestra zona, ¿no? Si hay incremento de lluvias, pues ni modo, las lluvias van a hacer que los casos, o las lluvias hacen que se incremente el vector. Al incrementarse el vector, la probabilidad de transmisión del caso también va a ser mucho mayor, ¿no? Y ese es el mayor riesgo.
2: Ante este rebrote, ¿de repente se va a hacer la campaña de fumigación como se venía haciendo antes?
1: No. En cierta medida hay un brote de dengue, pero no es de la magnitud que esperamos a comienzo de año, ¿no? A comienzo de año, por ejemplo, semanalmente, nosotros manejamos entre 250 a 300 casos. Pero ahorita la cantidad de casos semanales que manejamos va entre 40 a 50 casos. ¿Qué lo pueden manejar normalmente en nuestros establecimientos? Lógicamente no se espera que la gente se enferme, ¿no? Pero nosotros como sector seguimos contratando a personal para que vaya casa por casa haciendo el trabajo ya, llamemos, rutinario de visita y de promoción hacia las familias. Pero lamentablemente, pues, ya hace mucho tiempo que no tenemos respuesta o no tenemos eco de esto, del trabajo que se viene realizando, ¿no?
2: ¿Cuáles son los puntos más, los puntos rojos que se puede decir, ¿no? Entre Tarapoto y Tarapoto.
1: Seguimos en problemas con la banda, el sector por donde está el hospital, la parte alta, ¿no? Acá en Tarapoto tenemos problemas por la zona de 9 de abril y la zona de la vía de evitamiento. Y en Morales está la parte céntrica, ¿no? Son las zonas rojas que tenemos actualmente, pero eso va variando, ¿no? Pero ya depende, como le dije, depende del cuidado de la familia.
2: Hemos visto también que la ciudadanía no está apoyando, incluso...
1: Eso es lo lamentable,
2: ¿no? El aumento de llantas también, ¿no? No saben dónde están dejando, dejan a veces en la vía pública.
1: Sí, es un trabajo municipal que yo en algunas reuniones con algunos encargados de eso, yo ya les dije, ¿no? ¿Qué vamos a hacer con las llantas que se producen en las ciudades? Y cada vez va a ser mucho mayor. ¿A dónde se va a eliminar? ¿Qué vamos a hacer con todo eso, con todo ese, digamos, desecho, ¿no? Pero que no se va a poder ser, digamos, eliminar porque es una llanta. No se puede quemar. Si lo entierras, no vamos a estar enterrando todos los días llantas. Entonces, ¿qué vamos a hacer con ese producto? Esa tarea ya hay que ver cómo coordinamos con las municipalidades para ver qué acciones se toman frente a eso, ¿no?
2: Doctor, la recomendación del caso, ¿no? Para que la población tenga en cuenta.
1: A ver, tener en cuenta que si estamos frente a un problema de fiebre elevada, dolor de cabeza, dolor retroocular, dolor de huesos, acuda a un establecimiento de salud. No se automedica. Teniendo en cuenta que para el dengue hay medicamentos que no son apropiados. Y decimos no son apropiados porque hay unos medicamentos que van a hacer que la enfermedad sea, digamos, entre comillas, más fuerte, ¿no? Para el paciente. Y si es así, podemos llegar a ser un dengue grave. Entonces, evitémonos eso, vayamos a un centro de salud y que el médico ya nos dé las indicaciones necesarias.
0: 6 de la mañana con 43 minutos, 6

0: Clandestinos. Se inutilizaron 25 pistas de aterrizajes ilegales y se decomisaron precursores químicos, armas, vehículos, inmuebles y dinero en efectivo. El Ejecutivo afirmó que continuará fortaleciendo las acciones de intervención con el objetivo de reforzar la seguridad y enfrentar el crimen organizado. 6:44 6:44 la hora que te informa Radio La Explosiva y La Explosiva Noticias, la verdad bien dicha. Nuestra línea telefónica 964-790-341 para que usted pueda contactarse con nosotros a esta hora de la mañana a través de los 102.1 FM. La Explosiva la tiene todas. Vamos con más información, amables oyentes. Vamos con más información para que usted te mantengas al tanto e informado a través de La Explosiva Radio. Así que un saludo especial para todos nuestros amigos que están en plena sintonía de la radio en los diferentes lugares que están, pues, en plena sintonía, ¿no? La directora de la OGS afirma que encontró más de 100 contratos irregulares. ¿Eh? La directora o el director de la OGS afirma que encontró, el director de la OGS, Tocachi, informó que encontró más de 100 contratos irregulares. Vamos a conocer esta información desde la OGS Alto Huallaga, amables oyentes de La Explosiva.
1: De recursos humanos que involucra directamente a esta oficina, a esta dirección, ¿no? Teniendo conocimiento de que han habido contratos que no se ajustan netamente a lo que establece la norma, la normativa, ¿no? A nuestros compañeros que se encuentran en esas plazas, que sigan desarrollando sus actividades normales, que sigan cumpliendo lo que establece su contrato, de acuerdo al perfil que ellos tienen, de acuerdo a la profesión que ellos tienen, porque los servicios, los diferentes establecimientos para los cuales ellos han sido contratados, no se debería de ver afectado por un tema administrativo que no compete mucho a ellos, que sí están, son parte de repente de esta situación, pero que ya nuestra parte jurídica lo está viendo y también la DIRES tiene conocimiento, ¿no? De ellos vamos a tratar, o estamos haciendo las acciones correspondientes para evitar perjudicar a los compañeros que están contratados en estas plazas y que tampoco se vea que haya perjuicio en la atención o en los servicios donde ellos están laborando, para que así no puede tener un impacto negativo en nuestra población de Tocacha.
0: 6:46 6:46, información desde Agua Blanca. Un hombre fue asesinado dentro de su vivienda en el distrito de Agua Blanca. Un hombre identificado como Manuel Vela Valles, de 51 años de edad, perdió la vida tras recibir un disparo de escopeta a la altura del pecho. El hecho ocurrió alrededor de las 4:30 de la madrugada del sábado, esto en su vivienda, ubicado en el centro poblado de Azanjigua, distrito de Agua Blanca. Hasta el lugar se desplazaron peritos de la División de Investigación Criminal, quienes realizaron el levantamiento del cuerpo e iniciaron las diligencias para esclarecer las circunstancias de lo ocurrido. 6:47
2: Se acordó que fue roba que mi hermano, no puede ser. Nada más, no puedo decir más nada, por favor.
3: Usted lo ni pena.
2: Sí, es lo único que pido justicia para la persona que le ha hecho.
3: No hay ninguna persona detenida hasta el momento.
2: No te puedo decir porque yo vivo acá.
3: Hoy día se ha enterado de la noticia.
2: Sí, hoy día me enteré a las 4 de la mañana. Mi sobrino me llamó y yo no lo podía creer.
3: Representa un impacto de bala, según lo que me han relatado.
2: Así es, y me dijeron.
3: Bien, se exige entonces que la policía haga una investigación
2: para... Sí, yo quiero que la policía haga su trabajo, que le castigue.
4: Representar a su comunidad.
3: Ya. ¿Cuál es el nombre de su familia, señora?
2: Manuel Vela Valles.
3: Manuel Vela Valles, sí. ¿Qué edad tenía?
2: 58, algo por ahí.
3: Ya, ok. ¿Deja esposa, hijos?
2: Una hija y una nieta.
3: Ya.
0: 6:48 6:48 la hora que te informa La Explosiva Noticias, la verdad bien dicha, desde Pasarraya, distrito de Alto Sapo. Con más información, amables oyentes, con más noticias a esta hora a través

0: de Radio La Explosiva desde Pasarraya, distrito de Alto Zapozoa, para el Perú y el mundo. Vamos con información, amables oyentes, información que nos llega de cualquier punto importante para compartir con ustedes en los diferentes lugares que nos escuchan a través de la plataforma virtual. Síguenos en Facebook, estamos como Radio La Explosiva. Dale me gusta a nuestras publicaciones, amables oyentes de la radio. Vamos con más información a esta hora. El gobierno evalúa instalar agencia de Banco de la Nación en 3 distritos del BRAE. El gobierno inició la evaluación para instalar por primera vez 3 agencias del Banco de la Nación en importantes localidades del Valle de los Ríos, Apurímac, N y Mantaro, en el BRAE. Las oficinas estarían ubicadas en los distritos de Río Tambo, Unión Ayaninca y Manitea, ubicados en la zona norte, centro y sur del BRAE, respectivamente. Estas agencias permitirán que miles de ciudadanos accedan a servicios bancarios esenciales como el cobro de programas sociales, pensiones y remuneraciones, además de realizar depósitos, transferencias y otros trámites financieros sin tener que desplazarse largas distancias. La iniciativa fue impulsada por el presidente del Consejo de Ministros, Luis Arroyo, durante la sesión descentralizada de la Comisión de BRAE Productivo, desarrollada en junio pasado por la participación de alcaldes y autoridades de la zona. Amables oyentes, como parte de este compromiso, el presidente del Banco de la Nación, Germán Bosa, acompañado de alto comisionado para el BRAE, Raúl Hoyos, llegó a Río Tambo para una inspección técnica de las instalaciones puestas a disposición por la municipalidad distrital, donde se prevé el funcionamiento de la futura agencia. Posteriormente, el titular del Banco de la Nación viajará a los distritos de Unión Ayaninca y Manitea para evaluar la apertura de las oficinas del Banco de la Nación. Mientras tanto, el OMPE aprueba nuevo reglamento de seguridad para las elecciones regionales y municipales 2026. La resolución jefatural detalla qué acciones corresponde realizar a las Fuerzas Armadas y a la Policía Nacional para resguardar locales de votación, sedes electorales y material electoral antes, durante y después de los comicios electorales. La Oficina Nacional de Procesos Electorales aprobó una revisión actualizada de las reglas de seguridad, la seguridad durante los procesos electorales, mediante la resolución jefatural número 00019-2026 del Jurado Nacional de Elecciones OMPE, firmada por Bernardo Fampachas Serrano, jefe 1 de la entidad. El documento especifica que ya no solo se regula el mantenimiento de orden y la protección de la libertad personal, sino que también se incorpora de manera explícita la custodia de sedes y el resguardo de material electoral de cara a las elecciones regionales y municipales. Amables oyentes, ¿cuáles son las responsabilidades? El nuevo reglamento distribuye responsabilidades entre la Policía Nacional del Perú y las Fuerzas Armadas. La Policía Nacional del Perú se encargará, pues, de la seguridad externa de los locales de votación, el orden público en las zonas aledañas y la custodia de las sedes centrales de la OMPE y el Jurado Nacional de Elecciones en el RENIEC, así como de las oficinas descentralizadas o ODP, ORC, JEE, desde la convocatoria del proceso hasta la proclamación de resultados. ¿Y cuáles son las funciones de las Fuerzas Armadas? Las Fuerzas Armadas son responsables de la seguridad interna de los locales de votación, es decir, del resguardo del personal y el material electoral dentro de cada aula o recinto donde se sufraga. Amables oyentes, traslado de material electoral. El reglamento detalla cómo debe custodiarse el material electoral en 3 momentos: su despliegue desde los almacenes de la OMPE hacia las oficinas descentralizadas y los locales de votación, su repliegue hacia los centros de cómputo tras el sufragio y su traslado final hacia la sede del Jurado Electoral Especial una vez concluida la jornada. El texto reitera una protección clave: los miembros de la mesa, titulares y suplentes, y los personeros no pueden ser detenidos. No pueden ser detenidos por ninguna autoridad desde 24 horas antes hasta 24 horas después de las elecciones, salvo en caso de flagrancia delito. La misma protección alcanza a los ciudadanos hábiles para votar durante ese mismo periodo. Asimismo, Se mantiene la prohibición del uso de celulares, cámaras fotográficas y de video dentro de las cámaras secretas con apoyo de la Policía Nacional y las Fuerzas Armadas hasta hacerla cumplir cuando sea necesario. La resolución dispone que su contenido sea puesto de conocimiento del Comando Conjunto de las Fuerzas Armadas, la Comandancia General de la PNP, el Jurado Nacional de Elecciones, RNIEC, la Defensoría del Pueblo y el Ministerio Público también ordenan su publicación en el Diario Oficial El Peruano y en el Portal Institucional de la OMPE dentro de los 3 días siguientes de su emisión, amables oyentes. Así que así está normado, amables oyentes, ya para custodiar ya en estas elecciones municipales y regionales que se viene este año 2026. Bueno, no hay tiempo para más. Ay, ay, ay. Ay, ay, ay, hoy ya pasaba fin de semana, están empilados a esta hora de la mañana. Punto final, nos vamos a ir. Como siempre, en la dirección y conducción del programa, que les habla, soy Henry Aguilar. Gracias por su atención prestada a esta edición. Nos vamos. Que Dios me lo cuide a todos. Permiso.
1: Hasta aquí la información. Gracias por su cordial sintonía. Hasta nuestra próxima edición. Permiso. Permiso.
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5: Pausa, pues, y regreso.
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6: 6:58 No cambies de dial. 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

0: Santiago. El bigotito Seri Santiago. No llames amor a tu hipocresía. 7:04 en Exitosa, la voz de los que no tienen voz. Hoy en el diario, igual que ayer, en el diario El Comercio, Datum está publicando encuestas. Exitosa. Ayer publicó una encuesta que me resulta interesante, porque no es de esos temas de candidatos, que la verdad es que yo no les creo nada, ¿ya? Okay, pero ese es otro detalle. Si es noticia, es así que yo les cuento. La noticia está por encima de lo que yo crea, de lo que a mí me guste. Es noticia y es noticia. Claro, pero igual te puedo dar mi opinión. No creo nada, no creo nada. Pero este tipo de encuestas como las de ayer, sí me resultan interesantes, porque no siento que haya un interés particular de la encuestadora, que lamentablemente perjuden muchísimo y han perjudido por los últimos 40 años esta herramienta estadística, quitándole valor y credibilidad en nuestro país. Pero la encuesta de ayer preguntaba cuáles son, según los encuestados, los principales problemas que el gobierno de la señora Keiko Fujimori debe enfrentar y resolver. Y me llamó la atención el puesto en el que se encuentra la lucha contra la corrupción. ¿Por qué? Porque evidencia que los peruanos ya nos resignamos a que el tema de la lucha contra la corrupción no sea posible, real, factible, ¿no? Y bueno, ya ni lo ponemos en agenda. Hoy si lo ponemos, lo pone pues de cada 100 encuestados, ¿cuántos han sido? A ver, de cada 100 encuestados, 17, no más. 17 encuestados consideran que el principal problema que tiene que enfrentar Keiko Fujimori es la corrupción, cuando según yo debe ser el primero. Ok, pero según esta encuesta, ese es el resultado. ¿Cuál es el problema que debería enfrentar Keiko con Fujimori? 73% dice que resuelva el tema de la inseguridad ciudadana. Y hay nada que discutir. 73%. Y ahí te das cuenta. ¿Cómo es que 73% dicen que hay que resolver el tema de la inseguridad y solo 17% el de la corrupción? Porque el de la corrupción no se siente. Y si se siente, no lo internalizamos. No nos percatamos. O sea, la gente se pasa dos horas y media, tres horas en el transporte público y no concluye, no asimila, no razona, no procesa de que eso tiene que ver con el asunto político, con el manejo de recursos y con la corrupción que hay detrás. La gente va a los hospitales y encuentra que no hay citas, que no hay médicos, que no hay medicina, que no hay tomografía, que no hay resonancia, que no hay ecografías, que no hay nada, ¿ya? Y bueno, se molesta, sí, pero no razona ni procesa diciendo que eso ocurre porque los recursos del Estado se están, entre otras cosas, mal manejando por ineficientes y mal manejando por rateros. La gente que va a los colegios de sus hijos y encuentra que en el colegio no hay baño, y si hay baño no hay agua, y si hay agua está junta en un balde, está el cielo raso por caerse, están las paredes por venirse abajo, el maestro va cuando quiere y no razona, no procesa, no concluye, no establece que eso tiene que ver con una deficiente gestión pública que tiene dos líneas principalmente: ineficiencia, corrupción, robo, de manera bastante clara y descarada, ¿verdad? Es decir, no hemos logrado establecer la vinculación, la relación entre nuestras necesidades no resueltas en la vida diaria con las responsabilidades de quienes manejan la política en el país. Tenemos un abismo de diferencia, no hemos logrado concatenar. Seguridad sí, por supuesto, porque claro, una bala me puede caer directamente, ¿no? Y si no me cae la bala, ya le cayó a mi primo, a mi tío. Está tan cercano el asunto de la inseguridad que se ha vuelto, por supuesto, un tema de mayor demanda. Dice también la encuesta que 26% de los encuestados quieren que se resuelva el tema de empleo y economía. Otra diferencia bastante grande entre seguridad ciudadana y, por ejemplo, la parte económica. Salud 24%, educación 20% y corrupción 17%. 25 mil millones de soles por año nos roba la corrupción, y la verdad es que desde mi punto de vista debería estar en el mismo nivel que la inseguridad ciudadana, la exigencia que se resuelva ese problema muy, muy serio. Lo que podríamos hacer bajando la corrupción, lo que podríamos hacer con esos 20 mil millones. Ya no, algo hay que robar, ok, pero que no roben 25 mil. Si lográbamos hacer un mejor trabajo y bueno, dejaran de robar 5 mil millones, lo que se podría hacer. Si dejaran de robar 10 mil millones, lo que se podría hacer. 15 mil millones, lo que se podría hacer. Mucho. Y la encuesta de hoy sí es una encuesta política, tiene que ver con las elecciones municipales. Y la pregunta que ha planteado la encuesta Datum Internacional es la siguiente: si las elecciones para la alcaldía de Lima se realizaran mañana, ¿Por cuál de los siguientes candidatos votaría usted? Se ha sugerido una lista para que la gente responda. Carlos Bruce, 12%. Francis Allison, 11.3%. Está cerquita Allison, ¿no? Claro, si le creemos a dato, ¿no? A la encuesta. 12.3 Carlos Bruce, Francis Allison, 11.3%. Daniel Oresti, 10.3%. Luis Rubio, 7.5%. Luis Rubio es de Renovación, Daniel Oresti es de Podemos, Francis Allison es de Avanza y Carlos Bruce es de Somos Perú. Ricardo Belmont de Obras, 7.3%. Susel Paredes de Ahora Nación de 6.8%. Alberto Tejada de Acción Popular, 3.0%. Y luego vienen candidatos que tienen realmente una representación muy, muy, muy, muy pobre. ¿Ok? Apruebo o desapruebo la labor que viene desarrollando Renzo Rellardo. Aprueban 44% y desaprueban 43%. ¿Cuál le considera que debería ser la principal prioridad del próximo alcalde de Lima? Combatir la inseguridad, 71. Mejorar el transporte público, 9. Ejecutar obras de infraestructura, 8. Mejorar la limpieza pública, 2. Ordenar el comercio ambulatorio, 1. Y aquí corrupción no existe. Ah, no, sí, acá está. Combatir la corrupción y transparentar el gasto público, 1%. De cada 100 hay uno que levanta la mano y dice, no, que luchen contra la corrupción. Ya, ya no es un tema la corrupción. Ya los peruanos nos hemos resignado en un nivel de estoicismo deplorable a que vamos a vivir en esta, ¿qué te digo? En este infierno de corrupción en el que se ha convertido nuestro país. 7:10, me voy con Yajaira Pacheco, tiene información en vivo desde Chaclacayo. Caída de puente Huampaní dejaría incomunicado a miles de pobladores ante el fenómeno de El Niño. Yajaira, buenos días, estamos atentos a la nota, adelante, por favor.
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2: Hola Manuel, buenos días, información en vivo. Hemos llegado una vez más al puente peatonal Javier Pérez de Cuellar, ubicado en el sector de Alto Huampaní, en el distrito de Chosica. Es importante mencionar, Manuel, que este puente peatonal, también conocido como el puente Huampaní por todos los pobladores, es una vía peatonal que une a dos distritos, al Origancho, Chosica, y al distrito de Chaclacayo. Es un puente que está atravesando el río Rimas a la altura del kilómetro 24 y 26 de la carretera central. Y decimos una vez más visitando este punto porque desde ya hace algunos años Exitosa viene recorriendo diferentes puntos críticos y de riesgo para los vecinos frente a sistemas que puedan afectarlos directamente por el fenómeno climatológico y otros puntos más, como por ejemplo en febrero y marzo, que son fechas para los vecinos que viven aquí en Lima Este, con bastante temor porque se activan quebradas y además también es que pueden registrar algunos huaicos. Es importante además indicar que en el 2017 el fenómeno del Niño costero hizo de que esta estructura, que de por sí ya tiene una gran antigüedad, quede afectada directamente. Se hicieron algunas reparaciones por parte del municipio de Chaclacayo, sin embargo, esto no es suficiente. Ahora, en la actualidad, en el 2026, este puente Huampaní necesita el apoyo máximo de las dos autoridades, de la autoridad de Lurigancho, Chosica, y de Chaclacayo. Los vecinos nos indican que es un temor caminar todos los días por este punto porque sienten cómo es que se mueve la estructura de concreto y metal, además ven los fierros expuestos, ven la vía de concreto que pasa por este puente con rajaduras bastante grandes, cosa que los genera de temor cada vez que tienen que transitar por este lugar para poder llegar a sus destinos. Vamos a escuchar qué es lo que indicaron los vecinos.
3: No, es un peligro, pues, a ver cómo está la estructura del puente, cómo están los fierros, está del nivel.
4: Expuestos
3: a caídas, expuestos cuando aumente el caudal del río, va a ser un peligro. Hay personas adultas mayores que pasan por acá, siempre he visto cuando yo trabajo por acá. Y a veces vienen en silla de ruedas y no hay por donde pasen, tienen que cargarlas.
4: Pediría que tengan un poquito de humanidad hacia nosotros, ¿no? Porque aquí somos una población tanto niños, adultos y ancianos. Alguna emergencia que tuviéramos, no tendríamos cómo trasladar, porque la situación de emergencia está allá, hospital está allá, todo está allá. Entonces nosotros estamos prácticamente, si no es este puente, estamos aislados.
5: Incomunicados.
4: Así es.
2: Así es, Manuel, es importante entonces resaltar lo que nos menciona esta última vecina, esta última pobladora de Guampaní, exactamente en Urigancho, Chosica. Según algunos datos que hemos logrado nosotros recabar, son cerca de entre 8.000 y 12.000 habitantes de la zona de Guampaní que usan todos los días esta vía para poder conectarse a la carretera central, lugar en donde pueden encontrar colegios, centros de salud y además también la vía principal para poder llegar a sus lugares de destino. Es por ello que para ellos es muy importante el mantenimiento y una construcción nueva del puente Javier Pérez de Cuellar, ubicado aquí en la mitad de dos distritos, Chaclacayo y Lurigancho Chosica. Ellos han indicado que les han dado su voto a los alcaldes que están actualmente y que no han trabajado por ellos. Escuchemos.
3: Ponen de acuerdo, ¿no? Porque el trabajo debe ser para todos en conjunto. Deben trabajar de acuerdo y hacer las cosas bien para que la comunidad también se sienta un poco protegida por las autoridades, así como nosotros mismos hemos elegido a esas autoridades, entonces que nos representen ellos.
4: De lo que va a venir ahora, no se nos aproxima, estamos ahorita con el temor, con el corazón en la mano. Entonces, y eso es, le pediría a las autoridades que tengan un poquito de consideración y tengan un poquito más empatía hacia nosotros, hacia la población que estamos, también vemos hacia él, también nuestros votos han sido por él. Entonces, así como nosotros confiamos en ellos también, que vean, que sean empáticos hacia nosotros, tantos niños, somos vecinos.
2: Bien, Manuel, muy asustados, atemorizados, incluso muchos de ellos también resignados, que después de mucho tiempo continúan con estos pedidos, pero que no son escuchados. Puente peatonal Javier Pérez de Cuellar, con más de 30 años de antigüedad. Si es que esta vía logra caerse frente a este problema climatológico que ya enfrenta nuestro país, que el fenómeno del Niño, podría dejar incomunicado una vez más a entre 8.000 y 12.000 ciudadanos de Guampaní en Chosica. 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
0: Gracias, Yajaira, por la información en vivo desde Chaclacayo. Estamos poniendo los temas. Ese es el trabajo de Éxitos, independientemente de otros asuntos. Estamos pendientes de la parte política, es verdad, pero aquí estamos hace bastante tiempo motivados, movilizando acción pública, acción del Estado, llamando a alcaldes distritales, provinciales, en el caso de Chaclacayo, concretamente llamando al alcalde metropolitano de Lima, cuando ocurre fuera de Lima metropolitana, exigiendo al gobierno regional de Lima provincia que actúe, cuando se trata de Huaura, de Huaucha, de Huacho, perdón, o se trata de Barranca, o se trata de Cañete, o Sayán, y otros, Cajatambo, y otras provincias más de Lima, llamando a la gobernadora o al gobierno regional, y en diferentes partes del país, principalmente en el norte, y llamando al actual gobierno, a este gobierno, al del señor José María Balcázar, que parece estar más interesado en evaluar el tema, en discutir el tema, en proponer el tema, sobre si da o no da indulto, si se presentó una gracia, dos gracias. En una semana se han presentado dos solicitudes de gracia presidencial para Pedro Castillo Terrón, presentado por el abogado Walter Ayala, interesado aparentemente, según información del diario Perú 21, el día de ayer domingo, metiéndole presión al ministro de Justicia, Luis Jiménez Borra, maltratando a Luis Jiménez Borra y exigiéndole que pueda firmar el documento de evaluación a propósito del informe técnico de la ONU para facilitar este tipo de gracia presidencial a Pedro Castillo, ¿no? Cuando la verdad es que Balcázar no debería tener un solo segundo para nada más que no sea ahora responder al tema de la inseguridad y el asunto del fenómeno del Niño, que es la tarea ahora más importante, la más importante. 7:18 en Exitosa. Voy a conversar con Jaime Montoya, músico peruano, compositor de la canción ganadora León Hermano del Camino, ¿no? Sí, un himno realmente hermoso que ha ganado este concurso, ¿no? Que se ha hecho a nivel nacional, León de la Esperanza, su nombre, el nombre de la canción es León Hermano del Camino. y ha recibido el premio entre 394 temas que se han enviado desde 23 regiones del país. ¿Cómo está, señor Montoya? Buenos días, bienvenido.
6: Muy buenos días, muchas gracias por la invitación y muchos saludos a todos tus oyentes y televidentes también, a los que están conectados. Muchos saludos.
0: ¿Está usted fuera del país, me parece?
6: Sí, yo estoy residiendo en Barcelona.
0: Ya, bueno, ¿y cómo se ha sentido cuando le han dado este premio y este reconocimiento a la mejor canción en el marco de este concurso nacional León de la Esperanza?
6: La verdad, muy contento, muy emocionado. Para mí eran las 2 de la madrugada cuando empezó el evento de la final, y cerca de las 4 de la madrugada que dieron el anuncio, fue toda una emoción muy grande. Muy grande, no podía gritar porque de noche todo se iba a despertar los
0: llamaban
6: vecinos
0: a serenazgo.
6: Todo, pero así se iban a mandar a los mozos de cuadra, y pero muy contento de compartirlo con la familia también, y las llamadas de los amigos y todos los que estaban cerca, ¿no?
0: Bueno, ¿de qué habla la canción? Cuéntenos, ¿de qué va la letra de la canción? ¿Cómo es que se ha inspirado en este bonito himno, señor Montoya?
6: Bueno, para mí el Papa viene a ser, como es el representante de Dios en la tierra, viene a ser una suerte como Juan el Bautista, cuando él gritaba en el desierto, arrepiéntanse, y él allanaba el camino para recibir que reciban a Jesús. Y por otra parte, el nombre que escogió el Papa, León, me hizo acordar al Fray León, que era uno de los miembros de la Orden de San Francisco de Asís. Entonces hice una relación entre Fray León y San Francisco, y el Papa León con el legado del Papa Francisco, ¿no? Y ahí un poco se fue construyendo lo que se quiere como iglesia, lo que somos como iglesia en el país, y lo que queremos, ¿no? Paz, justicia, esperanza, que somos una iglesia misionera, que somos una iglesia testigo, que no somos solo una iglesia que se entera, sino somos testigos de la resurrección y somos hacedores de la dignidad en todos.
0: ¿Es usted artista? ¿Es usted músico? ¿Ha hecho otras composiciones?
6: He pertenecido también a un grupo de música cristiana, el grupo Siembra, por 30 años, y hemos hecho varias canciones para las comunidades religiosas, para las iglesias que se cantan. Uno de esos cantos que es muy conocido, se acordará de repente, es el canto del profeta. Antes de formarse se conocía.
0: Antes que te formaras dentro del vientre de tu madre.
6: Así es.
0: Antes que tú
6: nacieras
0: te conocía. Bueno, esa cantábamos un poquito antes de que nos confirmen. En mi época, por lo menos, no sé si ahora.
6: Así es.
0: La canción de esa canción la hicieron ustedes donde siembra.
6: Es nuestra.
0: Es una hermosa canción. Realmente muy inspiradora para los que optábamos en ese momento por el camino de la confirmación. Ah, qué chévere. ¿Qué otras producciones más han tenido como siembra?
6: Como siembra hay varias producciones que nos han pedido tanto comunidades cristianas, okay. Congregaciones de religiosos por su aniversario, por sus eventos nos pedían componerles discos. Hay un canto que también es muy conocido en el movimiento religioso, las comunidades religiosas, que es el canto Gracias, en el cual se dice, ¿no? Le decimos a Dios, mira, ¿sabes qué, Dios? Gracias por lo que nos has dado. No te pedimos que nos des maravillas. Nos has dado la vida, nos has dado los amigos, nos has dado todo y estás tú. Estás ahí. Entonces, ante todo eso,
0: exitosa.
6: Simplemente gracias.
0: Ok. ¿Tiene pensado usted regresar a Perú para la llegada del Papa, para estar en esos momentos importantes y quizá para asistir a la presentación de este gran himno en honor a León XIV?
6: Es la idea. Estamos viendo con los amigos del coro Aguchita. Estamos viendo a ver de qué manera, porque sabrá, pues a estas alturas comprar un pasaje es como 1000 euros,
0: sí,
6: un poquito
0: claro.
6: más.
0: Sí, claro.
6: Un poquito. Entonces estamos viendo de qué manera podemos hacer realidad eso, ¿no? Mm. Además, igual quiero, me falta saber las fechas que va a estar el Papa, sé que va a estar la primera quincena, pero me faltan los tiempos para yo poder pedir los permisos aquí en el trabajo. Mm.
0: Ahora, el Papa ha tenido una reacción a su canción, le ha felicitado a los que han hecho el concurso, a los que han ganado, y ha dicho la frase: muy bonita la canción. O sea, le ha gustado mucho a León 14 su composición y la interpretación del coro Aguchita.
6: Así es, recibimos esa noticia muy contentos y con el coro muy emocionados todavía. A 3 días de la final, todavía estamos con esa emoción, como nueva, estamos viviendo esa experiencia de poder llevar a todos ese pequeño talento que tenemos, que es el canto, que es la composición, pero que Dios nos lo da para ponerlo al servicio del pueblo, ¿no?
0: Ahora, usted no ha conocido al Papa, digamos, cuando era sacerdote y obispo, cuando era Robert Prevost y caminaba aquí por el Callao, por Lima o por el norte del Perú. ¿Ha tenido oportunidad de ver su labor pastoral?
6: Conocía la labor pastoral del Monseñor Prevost de cerca, no lo he visto, pero dio la casualidad que justamente el coro Aguchita, que se formó a raíz de la beatificación de María Agustina Rivas López en el 2022, fuimos nosotros el coro encargado para cantar. Yo he dirigido ese coro para cantar en la beatificación, y ahí estuvo el obispo Robert Prevost. Y entonces solamente fue un encuentro casual, no sabíamos con tantos obispos que había ubicados ahí, pero dadas las, como decimos, las coincidencias o las diocidencias, nuevamente nos vamos a volver a encontrar.
0: ¿Le parece que la figura del Papa es una figura inspiradora? Más allá de, digamos, del título, de la consideración, del cargo, hablo de Robert Prevost, hoy León 14. Seguramente usted ha leído un poco su labor pastoral para poder inspirarse en esta canción. ¿Sí le parece una figura emblemática, inspiradora, interesante, que pueda aglutinar y generar unidad en torno al respeto, pero además, más en el caso concreto de Jesucristo, a la admiración a él? ¿Le parece que es una figura muy importante?
6: Cuando era obispo y estuvo acá, él desde un inicio, cuando recién llegó al Perú, tuvo un trabajo totalmente de base. Él estuvo acompañando a los campesinos, a las comunidades cristianas, y siempre ha sido un sacerdote cercano. Cuando llegó a ser obispo y lo nombraron obispo, no perdió esa esencia. Así que imagino que sí, que es un sacerdote que conoce la realidad, a conocer la realidad de nuestro país, de nuestro Perú, de la pobreza, de las cosas sensibles, pero de la alegría y la esperanza que tenemos, sabe que eso lo puede poner en práctica también en el resto del mundo. Correcto. Es un papa que contagia, es un papa cercano, es un papa oyente, es un papa que escucha y que no está de brazos cruzados.
0: Ok, señor Montoya, no sé si abusaría, pero ¿usted podría cantarme un poquito de la canción ahora antes de irme a la pausa? ¿Será posible?
6: Bueno, podría ser la parte del coro, ¿no?
0: A ver, por favor.

0: Muy bien.
1: Muy bien. Muy bien. Podemos escuchar un poquito junto al señor Montoya algo de la canción, cómo ha sido interpretada por el coro de Aguchita. Podemos, Turri, a ver.

0: Muy bien. Bueno, hermosa la canción. Señor Montoya, le saludo y le felicito por esta producción tan interesante. Y estoy seguro que el Papa está feliz por este homenaje. Que tenga usted buen día, buen lunes.
1: Gracias a usted. Y de la misma manera, decir que el coro Aguchita sigue trabajando para que intensamente para poder estar y llegar a los hogares, y sobre todo con este premio agradecer a IRTP, agradecer a DAI, agradecer al arzobispado que han hecho este concurso y poder darnos la oportunidad de llegar a todos los hogares.
0: Muy bien, que tenga buen día. Gracias. Ha sido Jaime Montoya, músico peruano, compositor de la canción ganadora, León Hermano del Camino. Con ese un cachito nos vamos a la

0: La hora en exitosa. 7:29. 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
1: ¿Aló?
2: ¡Ay! Hoy quiero saludar a todas las reinas del recurseo que bolean todos los días en casa, en el mercado, en la combi, en la radio, en todos lados. Y que están felices porque ya tienen su propia canción, que está recontra pegajosa y que celebra a todas esas reinas que resuelven con inteligencia. ¡Saludos a todas y escucha!

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0: La temperatura en Lima 21 grados, Chiclayo 22, Huánuco 16 grados, 7:33 a.m. En el marco del impacto del fenómeno del Niño, en comunicación con Exitosa, el economista piurano Gustavo Mendoza advirtió que el limón de la región y otros productos agrícolas podrían escasear debido a las afectaciones climáticas. Además de mantenerse este escenario, el precio del limón podría llegar a triplicarse en los próximos meses, impactando el bolsillo de las familias peruanas.
1: Todos, absolutamente todos. El arándano, el mango, el banano.
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1: A nivel nacional, el limón, que nosotros le damos limón a todo el Perú, se triplica a veces su valor. Y esto hace pues que todos los precios de los diferentes productos agrícolas, como por ejemplo verduras, hortalizas, frutas y demás, se disparen.
0: Por otro lado, Jaime Montoya, músico peruano y compositor de la canción ganadora para recibir al Santo Padre, León, hermano del camino, expresó su alegría por este logro y compartió para Exitosa cómo recibió la noticia.
3: La verdad, muy contento, muy emocionado. Para mí eran las 2:00 a.m. cuando empezó el evento de la final, y cerca de las 4:00 a.m. Que dieron el anuncio, fue toda una emoción muy grande, muy grande. No podía gritar porque de noche así iban a mandar a los mozos de cuadra, y pero muy contento de compartirlo con la familia también, y las llamadas de los amigos y todos los que estaban cerca, ¿no?
0: Y en otros temas, el ministro de Comercio Exterior y Turismo, Bertín Gómez, inauguró oficialmente la temporada de avistamiento de ballenas jorobadas 2026 en el desembarcadero pesquero artesanal de Los Órganos en la región de Piura, marcando el inicio de uno de los eventos de naturaleza más importantes del Perú y del Pacífico Sur. 7:35 a.m. Tú estás en Exitosa 95.5 de la FM en Lima. Continuamos en Exitosa Perú con Manuel Rosas.

0: 7:37. 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Son ya las 7:38. Karen Santillán tiene información en vivo desde San Borja. Keiko Fujimori anuncia cambios en el Código Penal. Anuncia rastrillajes de las Fuerzas Armadas para combatir inseguridad ciudadana. Esto en el marco de una entrevista a una revista Semana de Colombia, que es la segunda que da en menos de 4 días a un medio internacional, ¿no? Bueno, la tercera en realidad, si tomamos en cuenta lo de CNN y antes también el Universal de Ecuador. Karen, ¿cómo estás? Buenos días. Adelante, la escuchamos.
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2: Muy buenos días, Manuel. Información en vivo y efectivamente, rastrillaje por parte de las Fuerzas Armadas, cambios en el Código Penal y la construcción de 4 grandes cárceles a través de licitaciones internacionales han sido algunos de los anuncios de la presidenta electa de nuestro país, Keiko Fujimori. En una reciente entrevista publicada ayer por un semanario colombiano, la lideresa de Fuerza Popular ha recalcado estas medidas que estaría tomando en su próximo gobierno para combatir la inseguridad ciudadana que aqueja al Perú. ¿Cuáles son las actividades que va a tener Keiko Fujimori? De momento no tenemos el cronograma exacto, pero sí hay que recordarle a la ciudadanía que este miércoles ella va a recibir las credenciales junto a su plancha presidencial compuesta por Luis Galarreta y Miguel Ángel Torres. Posteriormente se espera que al día siguiente estemos teniendo reunión con el presidente en mando, en funciones, José María Balcázar. El pasado viernes ella sostuvo una reunión con los electos senadores de Fuerza Popular, una reunión bastante privada que ha sido al sur de la capital. Ahora vamos a estar bastante pendientes de las reuniones que venga sosteniendo a lo largo del día, porque estamos a muy poco de que pueda recibir las credenciales para su fórmula presidencial. Y también, como lo hemos venido recalcando durante la semana, es importante seguir las actividades de Keiko Fujimori, porque parte de las reuniones que está sosteniendo en estos momentos en su denominada oficina de la presidenta electa son con miras a la conformación del gabinete entrante, del próximo gabinete ministerial. Esta es la información, el panorama que tenemos en estos momentos desde los exteriores de su vivienda. 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
0: Listo. Karen, gracias. A mí, no sé, pregunto, solo pregunto. Cambios en el código. Ahora, Keiko Fujimori, la que lidera el grupo político más grande y más influyente en los últimos 10 años en el Congreso de la República. Keiko, que ha tenido una bancada de 20 y pico congresistas ahora. Keiko, que ha tenido una bancada de 73 congresistas, necesita ahora en su gobierno hacer cambios al Código Penal. Es decir, necesita leyes cuando ella ha sido la reina, ama, señora, dueña de los congresos anteriores, por lo menos de los 3 últimos congresos. Bueno, pero ahí está, dice que sí. O sea, si alguna cosa debería tener Keiko a su favor, absolutamente todas las leyes, porque pudo hacer todas las leyes que le daba la gana en materia de lucha contra la seguridad y en lo que quisiera, y en lo que quisiera. Ha sido, vuelvo a insistir, dueña del Congreso de la República. No la única, es cierto, no la única. Keiko sola no hubiera podido hacer nada por lo menos en los últimos 5 años. Keiko con Acuña, sí, claro. Keiko con Luna Gálvez, sí, claro. Keiko con la mitad de los de Acción Popular, sí, claro. Keiko con Somos Perú, sí, claro. Pero Keiko, al final, para ser bastante claro. He estado viendo efectivamente, revisando las entrevistas en materia de seguridad ciudadana, por lo menos en lo que ha dado a la revista, a La Semana, en este caso de Colombia, y al Universal de Ecuador. Y podría ser una un resumen de lo que ha señalado Keiko, que de alguna forma va, digamos, en coincidencia con su plan de gobierno. Habla de la compra de 1,000 patrulleros inteligentes, la compra de 10,000 cámaras de videovigilancia, modernizar 200 comisarías, poner operativo el sistema SCI en Lima y Callao, es decir, el Centro Nacional de Vigilancia y Control, establecer estados de emergencia, rastrillajes para capturar delincuentes con las Fuerzas Armadas en fronteras y Fuerzas Armadas en las cárceles para, hacer control y dar seguridad, y esto último que es el asunto de hacer cambios en el Código Penal en nuestro país. Digamos, si quisieran tener un resumen, ese sería el resumen de lo que ha estado diciendo. Ayer ha añadido construcción de 4 cárceles, eso también está en su plan de gobierno, y una cárcel adicional. Se ha comprometido a que va a construir esas cárceles, 4 cárceles gigantescas, megacárceles, cogiendo el ejemplo de Bukele, y una cárcel para los reos de mayor peligrosidad, y ha dicho que los va a hacer en un tiempo menor al de Bukele. Recuerden que Bukele construyó una cárcel en 8 meses. Dice Keiko que lo va a hacer en menos de 8 meses y que para hacer eso va a tener, va a

0: a Jude Bellingham con 6 goles y una asistencia en 6 partidos. Es el mediocampista más goleador del torneo. Tremendo nivel. O sea, si con el Madrid marcó 8 goles en 39 partidos, bueno, en este Mundial Bellingham, la cara, el rostro, junto con Harry Kane, evidentemente, okay, también, del Mundial, ya lleva 6 dianas en 6 partidos. Mañana entonces, 2 de la tarde, España a Francia y Argentina frente a Inglaterra. Si este Mundial tiene golazos, es por los cracks. Y si tiene harto sabor, es por las chelas. El equipo que le gusta a todos los peruanos. Tomar bebidas alcohólicas en exceso es dañino. Mundial con 64 equipos, muchachos. Sí, Copa del Mundo con 64. Atención que la FIFA plantea este cambio histórico para la próxima Copa del Mundo. Es decir, en el 2030. Un nuevo formato. Es decir, de 48 selecciones participantes, el presidente de la FIFA, Gianni Infantino, ha confirmado que existe la posibilidad de ampliar el torneo a 64 equipos para la próxima edición, que se va a realizar en Argentina, Uruguay y Paraguay, España, Portugal y Marruecos. ¿Qué ha dicho Infantino? Sin duda, un torneo con 64 selecciones es una cuestión que se examinará y debatirá con los comités pertinentes tras este Mundial, ha declarado hace unas horas.
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0: El Mundial es para todo el mundo, no solo para Europa y Sudamérica. Todas las naciones deberían poder soñar con participar en un Mundial. Se puede ver que el nivel de las selecciones es extremadamente alto y cada vez es esto en todo el mundo. Si no le das a los países más pequeños la oportunidad de participar en un Mundial, no tendrán el incentivo para seguir mejorando, es lo que ha declarado el presidente de la FIFA. Las posibilidades son altísimas, la excusa perfecta, claro. Una edición extraordinaria por el centenario de la Copa del Mundo. Es más, los equipos sudamericanos que son anfitriones de los países, tanto Argentina, Uruguay y Paraguay, han solicitado que se juegue más partidos acá, porque en principio solo es uno por país y luego el grueso de compromisos en Europa. No obstante, con la ampliación evidentemente de un Mundial que duraría aproximadamente 2 meses entre mayo y junio del 2030, tendríamos una edición que rompe todos los moldes y por supuesto con la posibilidad de que Sudamérica tenga incluso hasta 8 participantes, 8 clasificados de los 10, y Perú aumentaría sus posibilidades. ¿Qué va a pasar con los equipos que no clasifican? Es decir, si ya tenemos 3 clasificados, para ser más claros, ¿ok? Los 7 que quedan van a competir y se van a sacar los ojos por ir al Mundial. Pero no tiene ningún sentido, Manuel, que los equipos que ya están en la Copa participen en esta eliminatoria o se jueguen partidos simbólicos. Es decir, esos 3 tendrían que jugar partidos amistosos, o se habla de una Liga de Naciones entre Europa y América, y que el resto realmente compita por la posibilidad de clasificar al Mundial. Es un borrador, pero sabemos que Infantino la tiene clarísima. Va a participar en las elecciones para reelegirse como presidente de la FIFA, y su caballito de batalla será evidentemente Mundial prácticamente para todos. Más detalles a las 2 de la tarde. ¡Ey, Exitosa Deportes! Abrazo para todos. Buen día.
1: Buen día, Oscar.
2: Yo tengo una observación ahí. Yo creo que si hacen un Mundial con tantos equipos, que prácticamente van a clasificar todos, la etapa de clasificación va a perder importancia. Es decir, van a armar un lado clasificatorio, después va a quedar Conmebol. Se va a quedar solo un equipo, que probablemente sea Perú. ¿Qué interés va a tener? Si al final, ¿qué me importa cómo queda Argentina con Chile y Brasil? Si se van a clasificar todos. Y la verdad es que no sé si la FIFA debería pensar en un Mundial con 64 o con 100, que no dura más de un mes, o pensar en la clasificatoria, que normalmente tiene entre 2 años y medio, 3 años, y que mantiene una expectativa enorme, y que igual le mantiene a Infantino en el negocio que él quiere promover, porque Infantino no está pensando en el fútbol, Infantino está pensando en el negocio, no en otra cosa, ninguna duda. Ok, gracias, Oscar, ha sido campeones del mundo en Exitosa Perú.
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1: Son las 7 de la mañana con 51 minutos y está listo Guido Venano para nuestra secuencia Economía Popular.

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1: Hola Guido, ¿cómo estás? Buenos días y bienvenido.
2: Buenos días, buen lunes, ahí estamos.
1: Buen día. La Comisión Permanente va a debatir hoy, y entiendo que va a aprobar, el crédito suplementario por más de 9.500 millones de soles. Sobre el tema, te escuchamos Guido, adelante.
2: Sí, se postergó el debate para el día de hoy, de la semana pasada, y la razón de la postergación, básicamente todos sabemos, es porque varios grupos políticos querían incorporar nuevos aportes de buenas necesidades y entonces subir ese 9.500 que tú acabas de mencionar a sabe Dios cuánto más. Y en segundo lugar, el otro gran problema es que entre lo que ya estaba propuesto para estos 9.500 no había ningún extra, ni un solcito para el tema de luchar contra los efectos negativos que tendrá el fenómeno del Niño, sobre todo el Niño costero. Y entonces esos dos elementos hacen bien complicado que se logre fácilmente esta aprobación. En tercer lugar, hay ya críticas de que la sustentación de lo que propone el Ministerio de Economía y Finanzas para este gasto, este crédito suplementario, que entendido en forma sencilla es más dinero del que tenía previsto para gastar durante el año, ¿no? 9.500 millones de soles adicionales a lo que estaba presupuestado, eso es el crédito suplementario. Bueno, no va a ser una decisión fácil, porque hay tres elementos complicadísimos que normalmente nos van a llevar.
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0: 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Hola, hola, comenzamos, buenos días, bienvenidos. Para todos nuestros amigos oyentes que están en sintonía de La Explosiva. En este bonito lunes, propicio para un buen inicio de semana, el lunes 13. 13 de julio, estamos en el mes patrio, ¿no? Con todas las ganas positivas de llevar la buena música para todos ustedes, como en el lugar están realizando su trabajo y escuchando la buena música que te ponemos aquí en la 102.1, La Explosiva. A propósito, ¿no? El último fin de semana, los partidos de la Copa del Mundo que se vienen jugando, se vieron jugando en los octavos de finales. El partido es Suiza versus Argentina. Un partido infartante, ¿no? Que se lleva hasta la próloga. La última fue el marcador de 3-1 a favor del país argentino, el actual campeón del mundo. Y el otro partido más tempranito fue entre Noruega versus Inglaterra, donde el marcador salió por 2-1 a favor de los ingleses. Y se revieron los partidos ya en la semifinal, ¿no? Tanto el partido entre Argentina y Inglaterra. Y el otro partido también que dice mucho entre Francia y España, los dos favoritos también a ganarse la Copa del Mundo. 9:10 la hora en todo el Perú. Soy Charlie Aguilar y estoy preparado para llevar la buena música a rumbo hasta las 12 del mediodía, presentando solo música. 9:10 y nos vamos con esa bonita canción. Vamos con la canción de la Universidad de la Cumbia, Agua Marina, el agua más rica del Perú, de ese rico norte de nuestro querido Perú.
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0: Ceniza se llama la canción.

0: bonita la canción de
1: Somos Amaya.
0: A Maya Hermanos Lejos de Ti. Las tremendas canciones que marcaron a esa gran agrupación desde el rico norte de nuestro querido Perú, desde la ciudad de la amistad, Chiclayo. 9:18 la hora en todo el Perú. Saludos para toda la gente linda que nos viene escuchando también por la página de la radio www.elexplosivafm.com. Y por la FM estamos saliendo por los 102.1. Gracias. Seguimos avanzando. Una mañana bastante tranquila, una mañana bastante nubosa. El cielo pasa reino. Pero igual aquí con toda la gana positiva de llevar la buena música, la mejor de la cumbia para todos ustedes. Esta bonita mañana de 9 a 10 estaremos en tu secuencia solo cumbia. A partir de 10 a 11 estaremos ya en la secuencia, el vacilón de la mañana. Más adelante venimos con las cortitas en información para mantenerles informados, para todos nuestros amigos oyentes que viene aconteciendo todo a nivel local, nacional e internacional. Y nos vamos con esta tremenda canción.
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0: El peluche que te regalé.
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0: En la voz de Gianmarco y la sociedad privada. 971-51-9861. Nuestro fono habilitado. Reclamas tu música. Puedes mandar todos tus saludos.

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bonita la canción del pequeño gigante de la cumbia, Dilber Aguilar y la tribu. Y nos vamos con la cortita en la explosiva. Perdóname Dios, dice, por dejarme tanto joven. Padre alimenta a su bebé con la comida que recibió en la calle. Una escena de solidaridad y amor paternal viene conmoviendo en cientos de personas en las imágenes que se observa a un humilde padre de familia recibiendo alimentos y bebidas para él y su pequeño hijito. El bebé atravesar una difícil jornada sin conseguir trabajo. El joven identificado como Jack habría contado previamente que la situación en la calle está cada vez más complicada, pese a que busca empleo y realiza diferentes cachuelos, dice, para obtener ingresos para alimentar a su pequeño. Las deudas y la falta de oportunidades estarían consumiendo los pocos recursos que consigue. Su mayor preocupación no es sino de él, sino su bebé. Según un testimonio, ya cría solo a su hijo y actualmente cumple con el papel de padre y madre. Cada día sale a buscar alguna oportunidad que le permita llevar comida a casa, pero esta ocasión no habría logrado conseguir dinero.

Vamos con otra de las cortitas. La explosiva esposa piurana sorprende a su pareja tomando cerveza con otra joven y todo termina mal, dice. Una faena escena en Piura. Luego de que una mujer llegara acompañada de su pequeña hija y encontrara a su esposo compartiendo unas cervezas con otra joven, dice, según versiones difundidas sobre el incidente, la mujer habría aparecido en el lugar portando dos botellas vacías y en el medio de los reclamos se inició una fuerte discusión entre los involucrados. Graban a joven realizándote tremendas piruetas, dicen, en motocicleta y bloquean el tránsito en Piura. Un grupo de joven motociclistas fue grabado mientras trasladaba parte de la intersección de las avenidas Chulucanas y José Aguilar Santibetán, en el sector conocido como los Dos Grifos, distrito de 26 de octubre en Piura. Realiza peligrosas maniobras en plena vía pública. En las imágenes se observa uno de los jóvenes ejecutando piruetas a bordo de una motocicleta, desplazándose de manera temeraria entre ambas avenidas y poniendo en riesgo su integridad y de sus acompañantes y uno de los más conductores que circulaban por la zona. Estos fueron las gorditas en el explosivo. Cuando son las 9:39, la hora en todo el Perú, 971-51-9861. Reclamas tu cumbia que te encante escuchar esta bonita mañana y nos vamos con la canción.

Esa es hechura viura. Tus ojos lloran por amor. Mientras yo lloro por ti, dice. Qué bonito, estamos avanzando con la secuencia Solo Cumbia. Hasta las 10 de la mañana. A partir de 10 a 12 venimos con la secuencia El Vacilón de la Mañana.

qué buena es la canción de los claveles y la cumbia. Ay, amigos, no hay tiempo para más. Y en la parte final es a los primeros 60 minutos del programa. En tu secuencia, solo cumbia. A partir de las 10 estaremos retornando, entrando ya a la secuencia del vacilón de la mañana. Solo explosiva.

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Hasta ya, mi amor. Se llama la canción cuando son las 9:10 y 16, la hora en todo el Perú. Y nos vamos con la cortita en la explosiva. Hombre de 64 años fue encontrado sin vida en su chacra en Chapaja. Dice, un lamentable suceso se registró en el distrito de Chapaja, donde Lino Ojeda García, de 64 años, fue encontrado sin vida en su chacra ubicada en el sector Huayna Purina. Tras conocerse el hecho, de las autoridades competentes realizaron la diligencia correspondiente para restablecer las circunstancias de su fallecimiento. El hecho ha generado pesar entre familiares y personas cercanas. Las investigaciones permitirán determinar lo ocurrido, dice. Vecina reporta que ese señor se encuentra recostado en la vía pública acompañado del estado de ebriedad. Cabrera inicia campaña en Chamboya con más de 7.000 asistentes. Una multitud que se superó a los 7.000 asistentes del candidato a gobierno regional de San Martín, Oscar Cabrera, inició oficialmente la campaña en el distrito de Chamboya con provincia de Picota. Durante las actividades fueron presentados los reconocidos líder político Juan Tocton, ese como candidato provincial, y el empresario Horacio Lizana como candidato del distrito de Chamboyaco. Hemos empezado con fuerza este Chamboyaco aquí en

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0: Ya, bueno, esa es la canción de Carlos Vives, uno de los grandes exponentes de este bonito género. Cuando son las 10 y 41, estamos queriendo terminar la hora ya. Una mañana bastante tranquila, ¿no? Un saludo para todos nuestros amiguitos ahí, para todas las parejitas enamorados que le están pasando súper chévere escuchando el programa esta bonita mañana.
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14 días ya de celebrar el 28 de julio. Nuestros amigos del sector público nos dicen que ya se nos viene nuestro feriado largo. Qué bien por ellos, ¿no? Un saludo para todas esas personitas que estaban trabajando en la Municipalidad Distrital de Alto Zapozoa. Nuestros amigos en las diferentes instituciones, tanto públicas y privadas. También un saludo para todos ellos. Gracias por la preferencia y nos vamos con esa bonita canción. Ah, tenemos saludos en Cevichería. El bravazo en la ciudad de Tarapoto, ¿no? Dice ahí en barrio Huayco. Gracias por la sintonía. Saludos para su gerente propietario Jack. Y en Cevichería Fusionados también en la ciudad de Juanjuy, en la provincia de Melgar, Cáceres. Saludos en Fusionados Cevichería. Gerente propietaria Delia. Del Águila. Gracias por la preferencia y nos vamos con esa bonita canción.

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Qué bonita la canción de Natusha. Rumba Lambá se llama la canción. Qué bonito, estamos avanzando con tu secuencia. El vacilón de las mañanas 11 y 24 de la hora en todo el Perú. Te informa Radio La Explosiva en los 102.1. Y por la página de la radio www.laexplosivafm.com. Qué bonito, le estamos pasando súper chévere. Un saludo para toda la gente linda también que nos viene escuchando en la provincia de Picota, me dicen, en el distrito de Chamboyaco. Nuestros amigos en Tres Unidos. Para la familia Pinche, nos dice, gracias por la sintonía. Esperando que le estén pasando súper chévere. Dice saludos ahí en Tarapoto. Nos dice saludos para Contadora Pública Colegiada Lourdesita Pinchi. Le manda saludos para toda su gente linda de Batería Seria ahí en Tres Unidos, perteneciente a la provincia de Picota. Gracias por la sintonía. Y nos vamos.

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0: 9:40, perdón, 11:41 en la hora. Nos estamos confundiendo, ¿no? Este bonito y lunes, propicio para un buen inicio de semana. ¿Cómo están? Bienvenidos toda esa gentita linda, gracias por la preferencia. Seguimos avanzando. 971-51-9861, nuestro fono alitado. Reclamas tu música y la pasamos súper chévere.
1: Seguimos recordando las canciones y el...
0: Vamos con la canción Isla Bonita en la OCE. La arquitecta de la cumbia, Alondrita, Senegal.

Sí, amigos, no hay tiempo para no llegar a la parte final del programa. Habló para todos ustedes, humilde señor Charlie Aguilar. Dios mediante, nos parece la vida. Estaremos de vuelta el día de mañana.

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que nos escucha a través de la radio en Lima y Callao por la 95.5 de la FM. Somos Radio Exitosa, la voz de los que no tienen voz. Y este programa, Exitosa Te Escucha, cuya función más importante es esa, ¿no? La escuchar a todas las autoridades políticas.

0: famosos, de escucha activa, ¿no? Es tan difícil para el ser humano escuchar, no solamente oír, sino escuchar con atención, y es un ejercicio que realizamos a diario en Exitosa, la voz de los que no tienen voz. A esta hora, 2:04, buenas tardes, ya nuevamente gracias por la sintonía. Nos vamos hasta Ñaña con nuestra compañera Yajaira Pacheco. Contigo, Yajaira, buenas tardes, bienvenida.
1: Hola Nicolás, ¿qué tal? Buenos días. Información en vivo. Al menos 300 pobladores de Ñaña el día de hoy están tomando la carretera central. Esto porque están cansados de hacer reiteradas veces pedidos al gobierno central y a sus autoridades para que se realice la limpieza de quebradas. Esto frente al fenómeno del Niño. Me encuentro aquí con el señor Enrique Adama, quien es uno de los dirigentes de esta movilización. Muy buenos días, estamos en vivo para Exitosa. ¿Qué es lo que busca este grupo de personas?
2: Todos de la zona de Ñaña. ¿Qué sucede? Desde el 2023 del Yacu, nosotros nos hemos organizado. Estas quebradas recién se han activado en el 2017 por el tema del cambio climático. Y ante una amenaza de un Niño global, es que nosotros desde el 2023 hemos estado viniendo a trabajando. Y claro, nos están apoyando, pero es casi insuficiente. Hemos conversado con el alcalde este sábado, en el cual al alcalde le han dado 2 millones de presupuesto para atender el tema de emergencias, de los cuales, como ustedes conocerán, en febrero ha habido una activación más, y ahí han gastado su recurso. Y acá actualmente, simplemente el alcalde ya ha ejecutado su 80% de su presupuesto, quedándole 300 mil soles para en el momento que se dé este acontecimiento. Más de 13 mil familias somos los que nos hemos visto afectados en el Huaico del Yacu. Y no solamente nos afecta a nosotros, sino a la parte baja, dejando incomunicados a más de 50 mil personas en la zona de Ñaña.
1: Muchísimas gracias, señor Enrique. Así es. Entonces, es una situación verdaderamente alarmante para todos los ciudadanos que, cansados de estos pedidos que no son escuchados, han decidido tomar ahora la carretera central. Entonces, es el pedido de los ciudadanos de Ñaña. Información para Exitosa en Lima 95.5 en el mes de la patria. Exitosa.
0: Así es, Jaira, gracias, ¿no? La semana pasada conversábamos con la Contraloría, que denunciaba la ausencia de obras en el río Piura, eso en el norte peruano. Exitosa. Y le hacía la consulta. Esto no debería ser considerado como omisión de funciones, y lo ha dicho ya aquí nuestro invitado, ¿no? Que gestiona, articula la ayuda entre la empresa privada y las organizaciones nacionales. Es un trabajo que le corresponde a las alcaldías y al gobierno regional, que han hecho, y ahora tenemos a los pobladores exigiendo un plan de contingencia, soluciones rápidas, porque ellos siempre son los afectados. La zona este de la capital siempre es afectada cuando ocurre huaicos, lluvias o deslizamientos. 12:07, somos Radio Exitosa, somos la voz de los que no tienen voz. A esta hora nos vamos para el cercado de Lima con nuestro compañero Kevin García. Contigo, Kevin, buenas tardes, bienvenido.
3: Muy buenas tardes, información en vivo desde el cercado de Lima. Esta mañana el ex candidato Roberto Sánchez brindó una conferencia de prensa para fijar una posición respecto a la detención del expresidente Pedro Castillo. Esto tras un informe que realizó un grupo de trabajo de la ONU que recomendó al Estado peruano dar por terminada la detención del expresidente. Sin embargo, hay instituciones que ya se han pronunciado del Estado, entre ellas la Cancillería, y fue justamente respecto a este comunicado que emitió esta institución pública a la que se refirió Roberto Sánchez, indicando que el canciller Carlos Pareja está actuando de manera sesgada. Escuchemos.
4: El comunicado de Cancillería, contradiciendo esta certeza institucional de expertos internacionales, nosotros nos preguntamos, tampoco es una casualidad. Y más por la actual Cancillería que conduce el señor Pareja, que desde nuestro punto de vista actúa de manera sesgada. Nosotros preguntamos, ¿quién dirige la política exterior? ¿El ministro o el presidente? Pues quien dirige la política exterior es el presidente de la República, le guste o no al señor canciller.
3: Entre los asistentes a esta conferencia también se encontraba el diputado electo y secretario general de Juntos por el Perú, Ernesto Zunini, quien exigió al presidente encargado de la República, José María Balcázar, dar con la liberación de Pedro Castillo y respetar lo que se menciona en este informe. Escuchemos.
5: Exhortar al presidente José María Balcázar, presidente encargado, quien en la víspera había señalado en un medio de comunicación que estaba esperando un informe de un jurista experto en la materia para poder tomar una decisión sobre el otorgamiento de gracias presidenciales al presidente Pedro Castillo Terrones. Señor José María Balcázar, tiene usted en este informe de expertos internacionales sus dudas absueltas. Por lo tanto, le exhortamos a que otorgue gracias presidenciales y libertad al presidente constitucional Pedro Castillo Terrones.
3: Y por último, Roberto Sánchez descartó completamente asumir algún cargo ministerial en el actual gobierno, eso tras los últimos cambios que se han venido registrando durante la semana. Escuchamos.
6: Yo descarto eso absolutamente, no sé de dónde ha surgido esa idea, ¿no? En primer lugar, ni tengo ni la intención, ni la voluntad, ni nada, ni tampoco nadie me lo ha planteado. Creo que viene un poco más solo de la especulación.
3: Juntos por el Perú ha convocado una marcha para este miércoles 15, justo coincidiendo con la fecha en que se le van a otorgar las credenciales a la presidenta electa Keiko Fujimori para exigir la liberación de Pedro Castillo. Es la información que tenemos para los 95.5 de la FM en este mes patrio exitosa.
0: Así es, Kevin, muchas gracias. 12:10, somos Radio Exitosa, la voz de los que no tienen voces. Ahora le presentamos nuestra secuencia. Primero, tu salud.
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0: Y le damos la bienvenida a nuestro invitado, a Johan Campos Guamán, urólogo del MINSA. ¿Cómo está, doctor? Bienvenido a Exitosa.
8: ¿Cómo estás, Katiuska? Para mí es un gusto estar acá en Exitosa y hablar unas cuantas palabras con un tema que es el pan de cada día de las mujeres, que son las infecciones urinarias.
0: Así es, doctor. ¿Cuál es el origen de una infección urinaria?
8: Bueno, las infecciones urinarias, primero tenemos que saber que son en su gran mayoría provocada por bacterias. Vamos a tener infecciones urinarias de tipo baja y de tipo altas. Las bajas son las frecuentes, la cistitis, lo que tiene a veces las mujeres, un poco de ardor al orinar, a veces el chorro medio entrecortado, un poco de dolor pélvico, no más molestias. Y las infecciones urinarias altas es las que nosotros debemos estar más atentos. ¿Por qué? Porque las infecciones urinarias altas ya hay un componente más general, donde hay dolor lumbar, donde hay fiebre, escalofríos, y el paciente puede terminar hospitalizado si no recibe un tratamiento oportuno. Y tú sabes que estamos nosotros en una sociedad donde hay mucha automedicación y ahí comienzan todos los problemas.
0: Así es, doctor. ¿Se puede prevenir una infección urinaria?
8: Por supuesto. Las infecciones urinarias, para uno evitar las infecciones urinarias, debemos consumir abundante líquido. Si es una persona adulta, debe consumir un promedio de 2 litros de agua. Debemos consumir mucha fibra, muchas verduras para evitar el estreñimiento. El estreñimiento es uno de los principales problemas en la mujer para las infecciones urinarias. Ahora, tú me dirás por qué, Katiuska, pero vamos a tener que, a diferencia del hombre, la uretra de la mujer es muy corta. El hombre, la uretra es más o menos de 15 a 20 centímetros, o sea, de largo. Entonces está más lejos al ano. En cambio, la mujer, la uretra es muy corta. Está muy cerca del ano con la uretra, con la vagina, donde va a haber traslocación de bacterias cuando se van a quedar heces en el recto.
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8: Entonces, evitar el estreñimiento es uno de los factores importantes para evitar infecciones urinarias. Bueno, y mantener pesos adecuados, evitar la diabetes, que también es uno de los problemas importantes en las infecciones urinarias. Últimamente, nosotros, los peruanos, estamos viviendo, bueno, todo el mundo, estamos viviendo una ola de pesos altos, estamos viviendo...
0: Es la pandemia, ¿no? Sí,
8: estamos viviendo una mala alimentación. Y tú sabes que la mala alimentación, la obesidad nos lleva a una enfermedad muy conocida que es la diabetes. Los niveles altos de azúcar a veces pueden hacer infecciones recurrentes en una mujer. En verdad, hay un sinnúmero de causas que nos puede llevar a infecciones urinarias.
0: Correcto, doctor. Vamos a hablar con el público a través de los números 7410-955 y el 940-800-800. Hablamos de las infecciones urinarias. Doctor, ¿las niñas también pueden presentar ese problema?
8: Por supuesto, las mujeres también, las pequeñas también pueden presentar infecciones urinarias, los hombres adultos pueden presentar infecciones urinarias, los pequeños varones también nos pueden presentar infecciones urinarias. Es muy frecuente encontrar infecciones urinarias en menores, ya sea por una malformación anatómica, ya sea problemas anatómicos en el uréter, por ejemplo, ureterocele en las mujeres, reflujo vesicureteral que provoca a veces que la orina regrese de la vejiga al riñón, pueden provocar infecciones urinarias recurrentes en una menor. Pero hay un punto importante, como la mujer adulta, la constipación o estreñimiento nos lleva a infecciones urinarias a pequeñas. Nosotros culturalmente tenemos algo, los peruanos, muchas veces la mujercita tiene mucho la tendencia, no, tienes que orinar en tu water, no, aguanta hasta tu casa. La inhibición de poder orinar, de poder ir a defecar en el momento que verdaderamente uno desea, provoca ¡exitosa! Muchos problemas a la larga. Y una de las causas que nos puede llevar es a infecciones urinarias. Las pequeñas, se dice que hay un promedio más o menos de unos 20 veces más frecuente de hacer infecciones que el hombre. Y simplemente por la anatomía. La anatomía de la mujer es un poco cruel. La uretra muy cerca al ano provoca estos tipos de problemas.
0: Así es, doctor. 7410-955 y el 940-800-800. También se habla, doctor, del tipo de material también, ¿no?
8: Claro.
0: En el que podemos usar la ropa interior. ¿Está vinculado a ello?
8: Eso también está vinculado. Las truzas sintéticas no van muy bien para los procesos de infección urinaria. Lo que se debe atinar es a usar truzas de algodón. Eso es lo que se debe procurar. Hay un punto muy importante que me gustaría aclararlo antes que se me vaya en la mente. La población se automedica para las infecciones urinarias. La mujer ni bien tiene un malestar de
0: los
8: la vía urinaria,
0: ¿no? Te compras óvulos,
8: se coloca óvulos, toma el famoso ciprofloxacino, que pasa todo. Pero no todo malestar de la vía urinaria es infección urinaria.
0: Correcto.
8: Eso hay que tener claro. Si nosotros tenemos, por ejemplo, un malestar de la vía urinaria, puede ser desde una vaginitis atrófica, que es a veces la falta de estrógeno. Una mujer que está en 40, 45 años, 50 años, puede provocar los mismos síntomas. Un cáncer de uretra, un cáncer de vejiga, puede provocar los mismos síntomas. Cálculos también pueden provocar los mismos síntomas. Problemas en la vejiga, problemas neuromusculares en la vejiga, pueden provocar los mismos síntomas. Entonces, ahí es el hincapié que nosotros tenemos que ir al médico urólogo. ¿Por qué? Porque tenemos que descartar esos tipos de patologías. Muchas veces me ha pasado que una paciente se está tratando, se está automedicando una infección urinaria y termina siendo un cáncer de vejiga.
0: Uy,
8: y los cánceres de vejiga son agresivos, tienes que tratarlo inmediatamente.
0: Por favor, doctor, póngase los audífonos, tenemos una primera comunicación.
8: Sí,
0: le damos
8: supuesto.
0: La bienvenida aquí en la secuencia Primero Tu Salud, hablando sobre las infecciones urinarias. Hola, buenas tardes.
9: Hola, buenas tardes, doctor.
8: Muy buenas tardes.
9: ¿Me escucha?
8: Sí, sí le escucho, señora. ¿Con quién tengo el gusto?
9: Con la señora Juana Benavente.
8: Un gusto, doctor, señora.
9: Yo tengo la enfermedad de Armstrong.
8: Ah, ya. La insuficiencia suprarrenal.
9: Y tengo la suprarrenal.
8: Claro, claro.
9: Y tengo la suprarrenal. Sí, y tiene toda la razón cuando dice que hay que tomar líquido. Yo vengo tomando más de 40 años, todos los días hasta la una, como 2 litros de agua.
8: Por supuesto,
9: y
8: sí.
9: Y ha habido veces en que no le he tomado porque uno se cansa y me ha venido la cistitis, como usted dice. Y es algo horrible, tenía que ir al doctor urólogo, y el urólogo pues me ha resembrado, ¿no? Porque si tú sabes que tienes que tomar agua, porque no tomas. Pero doctor, llega un momento en que ya me canso, ya no quiero tomar nada de nada, ni tomar las medicinas. Usted sabe que esa enfermedad de algo como es.
8: Sí, por supuesto. Mira, me parece un dato importante lo que estás brindando, porque el primer mecanismo para evitar infecciones urinarias es orinar adecuadamente. ¿Por qué? Porque al tomar buena cantidad de líquidos, tú vas a barrer todas esas bacterias que pueden quedar. Y es el primer mecanismo para evitar infecciones urinarias. El agua es importante para evitar estos tipos de problemas, no solo para evitar problemas de infecciones urinarias, sino para mantener a todo nuestro organismo adecuadamente.
0: Correcto, doctor. Vamos con la siguiente comunicación, 7410-955 y el 940-800-800. Hoy hablamos de la infección urinaria, pero también los hábitos para prevenir las molestias o las infecciones. Así que los escuchamos con sus consultas. Hola, buenas tardes.
10: Buenas tardes.
0: ¿Cómo está? Bienvenida. La escuchamos con la pregunta.
10: Buenas tardes, doctor.
8: ¿Qué tal? Buenas tardes.
10: Le hablan de Guaral.
8: Sí, dígame, señora, la escuchamos.
10: Mire, tengo una infección urinaria, ya me ha comprobado el médico. He estado con la ciprofloxacino, pero ya me lo ha quitado porque... ¿Aló?
8: Sí, la escuchamos.
0: Sí, por favor, tenemos que bajar el volumen de la radio o la televisión, ¿no? Para que, por favor, no se escuche el eco. A ver, ¿está conectada? La escuchamos, por favor.
10: Sí.
0: Sí, continúe, por favor.
10: Mire, estoy con un tratamiento, estaba con un tratamiento hace 2 semanas con la ciprofloxacina. Pues ya me ha declarado una infección urinaria. Tengo una cistitis, ¿no? Y bueno, yo soy una persona monorrena. ¿Qué me indicaría? Ya me han sacado ecografías, todo, y estoy con un tratamiento de supradil, perdón, de bladuril, ¿no? Y paracetamol nada más, por el momento, ¿no? Hasta que tenga mis resultados de laboratorio.
0: Excelente. Perfecto. Gracias.
8: Esta es una buena pregunta. Nosotros a veces pensamos que solo con los medicamentos no vamos a tratar. Yo siempre le digo a mis pacientes en infecciones urinarias, el tratamiento es el 50%, lo otro son los hábitos. Vamos a tener que, si está con su tratamiento y es el tratamiento adecuado según el urocultivo que le ha mandado su médico tratante, está perfecto. Pero esto se tiene que acompañar de buen consumo de líquidos, 2 litros diarios de agua, ensalada diaria, frutas, arándanos, yogur, para que haya el arándano, para que haya mayor acidez en la vagina y evitar que entren las bacterias. Es importante, señora, que usted esté bien hidratada, que defeque bien todos los días para evitar hacer estos tipos de problemas. Ahora, si tiene otra enfermedad concomitante, ya sea diabetes, tiene que mantener los niveles de azúcar, hipotiroidea, tiene que mantener los niveles hormonales adecuados, todo eso se tiene que regular. Recuerde que usted es monorrena, tiene un solo riñón, entonces tiene que cuidar su función renal.
0: Excelente, doctor. Vamos con la siguiente comunicación. Hola, buenas tardes.
11: Hola.
0: Hola, buenas tardes. Bienvenida, exitosa. La escuchamos.
11: Hola, buenas tardes.
0: ¿Cómo está? Le escuchamos, por favor.
11: Muy buenas tardes. Una consulta con el doctor. Mire, doctor, yo también tengo infección urinaria de hace 2 semanas, me fui por emergencia en la clínica y me sacaron un análisis de orina y me dijo la doctora que era una infección urinaria, ¿no? Y que me iba a hacer un resistido, ¿no? Y después de 7 días regresar, ¿no? Ya bueno, ya tengo los resultados y el doctor de mi interno me dijo que sí, que tengo una bacteria muy fuerte y que tenía bastante. Entonces me recetó 7 ampollas, que es gentamicina de 160. Ya no sé, terminé de ponerle 7 ampollas seguidas y la misma hora como me dijo el doctor, y me dijo que pasen 4 días, me saques una cita y de nuevo me van a mandar a hacer un urocultivo a ver si tiene la infección o ya desapareció, ¿no? Entonces la pregunta es, ¿la gentamicina sí me va a servir, no, doctor?
8: La gentamicina es un medicamento, es un aminoglucósido, va muy bien para bacterias gram negativas, que es la primera sospecha. La primera bacteria que nosotros tenemos es la Escherichia coli, ya que es la bacteria más frecuente que nosotros encontramos en la vía urinaria. La gentamicina es un buen medicamento, está perfecto que te haya recetado el médico eso. Hay que esperar el control de urocultivo posterior al tratamiento, está bien 4 días después que le tomes urocultivo y ver que todo esté adecuado. Recuerde que no solo es el tratamiento antibiótico, sino son los hábitos, señora. Mantener pesos adecuados, mantener una buena cintura abdominal, tomar 2 litros de agua, ensalada, frutos secos, arándanos, un vaso de yogur diario. Siempre es importante, Katiuska, en la mañana.
0: Es, un vaso de yogur.
8: Para mantener la acidez vaginal adecuada de la mujer.
0: Excelente dato, doctor. Ahora, ¿qué hay con las personas que cargan peso en el gimnasio? También, ¿usted lo recomienda, no lo recomienda? ¿Se fuerza esa zona pélvica?
8: Que tú vayas al gimnasio no tiene no tiene relación con las infecciones urinarias.
0: Correcto.
8: Lo que sí puede tener relación es que tú hagas mucha actividad física y no consumas líquidos.
0: Correcto.
8: O el tipo de truza que se usa para la actividad.
0: Para el entrenamiento.
8: Se debe usar truzas de algodón. Hay un dato importante antes que se me vaya de la cabeza, Katiuska, es con respecto, hemos hablado mucho de mujeres. Uh-huh. Y las infecciones urinarias en hombres, ¿hay? ¿No hay? Las infecciones urinarias en hombres siempre debe ser una alerta para el médico urólogo o para la población. Cuando un hombre hace infección urinaria, siempre debemos pensar que está pasando otra cosa, porque nosotros los hombres no hacemos infecciones urinarias. Siempre, la gran mayoría de infecciones urinarias, tú lo escuchas, escuchas a tu hermana, a tu prima, a tu tía, que te cuenta, oye, ¿sabes qué? Estoy con una infección urinaria. Pero nunca tu padre, tu hermano, tu tío te dice, estoy con infección urinaria. Entonces, cuando tenemos una infección urinaria en un hombre, debemos estar pensando que puede estar sucediendo un problema de hiperplasia prostática, que está obstruyendo un poco la salida de la vía urinaria. La hiperplasia prostática es la próstata que crece y no deja a veces salir bien la orina. Cuando encontramos infecciones urinarias en hombres, debemos estar pensando de repente en un cálculo que hay en la vía urinaria que está provocando cada rato que haya infecciones. O, de nuevo, volvemos a retroceder lo que hemos hablado con respecto a la diabetes. La diabetes provoca un problema tanto en hombre, mujer, niño, niña, que se llaman, son las vejigas neurogénicas. Se malogra el cortocircuito entre el cerebro y la vejiga se vuelve una vejiga retencionista, una vejiga que no tiene capacidad de contracción para botar la orina. Se queda un residuo de orina y eso es lo que nos lleva a infecciones urinarias a veces en el hombre. Entonces, es importante que cuando un hombre tiene molestias urinarias, inmediatamente vaya al urólogo, muy aparte que a partir de los 50 años el hombre tiene que ir anualmente a su control urológico.
0: Correcto, doctor. Vamos con la siguiente comunicación. Hola, buenas tardes. Hola, buenas tardes. 7410-955 y el 940-800-800, infecciones urinarias. Hola, buenas tardes.
12: Aló.
0: Hola, buenas tardes, bienvenida. ¿Cuál es su consulta?
12: Buenas tardes, señorita. Mi nombre es Luisa Castañeda. Mi consulta es, hace 3 meses que yo tengo seguido las infecciones urinarias. Lo que sí he empezado es, yo, bueno, lo asimilé, pienso, no sé, pero el doctor dice que no tiene nada que ver que uno vaya al gimnasio, ¿no? Uh-huh. Yo empiezo a salir, corro, todo, y es cuando ahí más siento que tengo la infección urinaria, hasta que se me hincha el estómago, ¿no? La parte de este se me inflama. Lo que sí estoy haciendo es comprarme solamente calmantes, ¿no? Para eso es más rápido, como dice, y estoy acudiendo más a las farmacias, que todavía no he visitado un ginecólogo.
0: Correcto, muchas gracias, doctor.
8: Ahí en la pregunta, interesante porque nos hace analizar muchas cosas. Las infecciones urinarias, generalmente lo vemos nosotros los urólogos. Uh-huh. Sería ideal que la paciente vaya al urólogo. Dos, usar, automedicarse con calmantes no mejora el problema, sino te empeora el problema. Como dije en un momento, tener malestar de la vagina o de la vía urinaria no siempre significa que tengas una infección urinaria. Ahora, si en el caso fuera una infección urinaria, si tú no te tratas una cistitis, puede hacer una pielonefritis y la señora terminar en una emergencia, en una unidad de cuidados intensivos por una pielonefritis. Tres, hay que ver, tiene que ser valorada por el médico urólogo, hay que ver si esta señora está con estreñimiento, hay que ver si esta señora es diabética, si tiene algún problema de tiroides, hay que ver si esta paciente consume buena cantidad de líquidos, hay que ver todos los factores de riesgo para poder tratar de ayudarla a la señora.
0: Correcto, doctor, muchas gracias.
8: Sí.
0: Excelente, doctor, muchas gracias por su tiempo. A Johan Campos Guamán, urólogo del MINSA, gracias por su tiempo, doctor.
8: No, para mí es un gusto acá hablar en Exitoso unas cuantas palabras y recomendar que los buenos estilos de vida nos ayudan para todo tipo de patología, no solo para infecciones urinarias. Tomar líquidos, comer ensaladas, frutas y mantener pesos adecuados.
0: Excelente, doctor.
8: Muchas gracias, Katiuska.
0: Gracias, vamos a la pausa y volvemos con mucho más. 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

exitosa. 12 del día y 28 minutos. 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
3: ¿Aló? Ay, hoy quiero saludar a todas las reinas del recurseo que bolean todos los días en casa, en el mercado, en la combi, en la radio, en todos lados. Y que están felices porque ya tienen su propia canción, que está recontra pegajosa y que celebra a todas esas reinas que resuelven con inteligencia. Saludos a

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0: Temperatura en Lima 28 grados, Iquitos 29, Huánuco 24 grados, 12 del mediodía con 31 minutos. Durante la entrega de 555 tabletas electrónicas para las alumnas de la institución educativa de Señoritas Arequipa, el presidente José María Balcázar aseguró que el gobierno está dando un impulso extraordinario a la educación. El mandatario señaló que estas tabletas están destinadas a reducir la brecha tecnológica y ampliar el acceso a herramientas digitales para las estudiantes de educación primaria y secundaria. En otros temas, en comunicación con Exitosa, la ingeniera Grini Ábalos, directora de meteorología del CENAMI, no descartó la posibilidad de que el fenómeno del Niño provoque intensas precipitaciones, incluso antes de fin de año.
1: Correcto, y es posible que se pueda adelantar la fecha de lluvias para noviembre de este año 2026 con este cambio climático que representa el fenómeno del Niño.
2: Es un escenario probable, Katiuska, dado que la temperatura del mar de 27 grados, que es el umbral, digamos, que genera lluvias importantes en el norte del país, es probable que se presente antes de diciembre inclusive.
0: En otros temas, la Fiscalía en Lambayeque y agentes de la División de Investigación de Alta Complejidad, DIVIAC, desarticularon la banda criminal Los Piratas del Asfalto, investigados por los delitos de hurto agravado, robo agravado, tenencia ilegal de municiones y tráfico ilícito de drogas, logrando la detención de sus integrantes. Y como parte de las acciones de promoción cultural de nuestro país en el exterior, el 9 de julio, la Embajada del Perú en los Países Bajos, junto con la Asociación de Hispanistas de La Haya, proyectaron en la iglesia Koninkerk la película La Ciudad y los Perros, adaptación de la primera novela del escritor peruano Mario Vargas Llosa, dirigida por Francisco Lombardi. 12 del mediodía con 34 minutos. 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

0: de los que no tienen voz. Estamos conectados a nivel nacional a través de la radio en Lima y Callao 95.5 de la FM. Aquí en su programa Exitosa te escucha. Iniciando la semana lunes 13 de julio. Esta hora 2:35 nos vamos para Chorrillos con nuestra compañera Vanessa Rubio, porque Exitosa premia su sintonía para todos los amigos del volante con regalo sorpresa que ofrece Radio Exitosa. Contigo, Vanessa.
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2: Katiuska, feliz lunes. Así es, arrancamos la semana con mucha alegría, con una buena noticia para todos nuestros amigos conductores, amigos del volante, porque se van a poder llevar un premio sorpresa gracias a Exitosa, que siempre está al pendiente de los amigos conductores. Queremos alegrar tu viaje con un regalo sorpresa para que puedas iniciar bien la semana con una sonrisa. Sabemos que muchos amigos mototaxistas, taxistas a esta hora de la tarde están laborando desde jornadas largas, muchos de ellos pues desde muy temprano hasta horas de la noche. 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Y con esta información, Katiuska, volvemos contigo en estudios.
0: Así es, Vanessa, gracias. 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seguimos conectados con la coyuntura política de nuestro país, y es que el Poder Judicial ha admitido a trámite este habeas corpus a favor de la liberación del expresidente Pedro Castillo, materia habeas corpus. Vamos a leer este documento. Por recibido la demanda de habeas corpus interpuesta por Walter Edinson Ayala González, sabemos que su abogado, su defensa legal, a favor del ciudadano José Pedro Castillo Terrones contra el presidente de la República José María Balcázar, Ministerio de Justicia y Derechos Exitosa. Humanos, Luis Enrique Jiménez Borra, presidente del Congreso de la República, jueces de la Sala Penal Permanente de la Corte Suprema, Juzgado Supremo de Investigación Preparatoria, el juez Juan Carlos Checle, y la fiscal de la Nación, por supuesto, atentado contra su libertad, y atendiendo a esta parte resolutiva, admitir a trámite la demanda del habeas corpus interpuesta por Walter Ayala en favor de Pedro Castillo Terrones. Se dispongo, córrase traslado a la Procuraduría General del Estado, Procuraduría del Ministerio de Justicia y Derechos Humanos, Procuraduría del Congreso de la República y Procuraduría del Poder Judicial y Procuraduría del Ministerio Público, a fin de que un plazo de 3 días de notificada la presente emitan los descargos pertinentes, debiendo sustentar sus descargos en la documentación que considere pertinente, bajo apercibimiento de que se emite el pronunciamiento respectivo con los actuados. Se admite a trámite el habeas corpus presentado por Walter Ayala, su defensa legal, en favor del expresidente Pedro Castillo. Esa es la noticia, esa es la información. 2:40, somos Radio Exitosa, la voz de los que no tienen voz, y así como hemos escuchado las palabras del señor Acuña, que se ha reunido hoy en el local de Fuerza Popular en San Isidro, vamos ahora a conocer qué ha resultado de esa reunión que ha tenido el ex candidato presidencial Carlos Spa con la presidenta electa Keiko Fujimori. Fujimori y esa información la trae nuestra compañera Karen Santillán. Contigo, Karen, buenas tardes, bienvenida.
1: Katiuska, información en vivo, y el ex candidato a la presidencia de la República por la organización política Sí Creo, Carlos Spa, no ha descartado poder formar parte del gabinete entrante en el cargo de ministro de Relaciones Exteriores. Esto en medio de las especulaciones que han surgido. Vamos a escuchar qué es lo que ha señalado.
3: Siempre es que en el Perú, felizmente, existe libertad de opinión, existe libertad de información, existe libertad de especulación también, ¿no? Y existe también la libertad de mantenerse en silencio frente a esas especulaciones.
4: No lo descarto.
3: Yo lo he dicho a mis colegas periodistas ya en algunas oportunidades, que yo no me voy a pronunciar sobre este tema. Lo que sí puedo decir en términos generales, como una cuestión de principio, es que todos los peruanos, como todos los peruanos, siempre tenemos que estar dispuestos a poner nuestro granito de arena en el lugar que nos corresponda, ¿no? Siempre tratar de pensar en el Perú, que es lo más importante para todos. Entonces, frente a eso, yo repito, no voy a hacer ninguna afirmación ni ninguna, digamos, opinión respecto a las especulaciones. He visto que algunos colegas periodistas, amigos míos, han especulado sobre este tema, han dejado buenos, digamos, buenos deseos, buenos mensajes. A algunos no les ha parecido tan bueno, pero todos son especulaciones. Entonces hay que tener paciencia, y yo, como repito, frente a eso no voy a hacer ningún comentario.
1: En Katiuska, por otra parte, se ha mostrado a favor de las medidas anunciadas por parte de la presidenta electa Keiko Fujimori, quien a través de un semanario colombiano anunció cambios en el Código Penal, la construcción de 4 penales y un rastrillaje por parte de las Fuerzas Armadas para combatir la inseguridad ciudadana. Escuchemos.
3: Muy de acuerdo con los anuncios que ha hecho la presidenta electa, sobre todo en los temas de penales de máxima seguridad, en el tema de que, sobre todo, los cabecillas de organizaciones criminales, tienen que sentir el peso de la ley, ¿no? Y no lo están sintiendo en los penales. O sea, tenemos al 80% de la población penal que sufre la extorsión de los cabecillas de organizaciones criminales. La extorsión empieza en los penales y luego se traslada al resto de la población. Entonces, a mí me parece muy bueno estos anuncios que ha hecho la presidenta electa, en el sentido de que se tiene que aplicar todo el rigor y todo el peso de la ley, sobre todo a los cabecillas de organizaciones criminales.
1: Bien, Katiuska, es parte de los alcances que ha brindado el ex candidato a la presidencia de la República, Carlos Spa, a su salida de la reunión que ha sostenido con la presidenta electa Keiko Fujimori. Es importante recordar que él es el segundo ex candidato a la presidencia que hoy ha sostenido reunión al interior de la denominada oficina de la presidenta electa. El primero en llegar esta mañana fue César Acuña. Son parte de las actividades que hoy tiene la lideresa de Fuerza Popular. 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
0: Así es, Karen, también recordar que le hicieron campaña, ¿no?, en la segunda vuelta en los últimos días, Carlos Spa, Carlos Álvarez, Rafael López Aliaga, pues pidiendo a la población que vote por la derecha y por la señora Keiko Fujimori. Hoy se reúne finalmente con ella y está de acuerdo con los cambios que planea realizar cuando ella ya haga la gestión de forma oficial. 12:44, somos exitosas, somos la voz de los que no tienen voz, y hasta ahora le presentamos nuestra secuencia Campeones del Mundo.
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0: Le damos la bienvenida a Jan Rodríguez, conductor de Exitosa Deportes. ¿Cómo estás, Jan? Buenas tardes, buen lunes, bienvenido a Exitosa.
7: ¿Qué tal? ¿Cómo te va, Katiuska? Muy bien.
0: Gracias, Jan. Mañana, dos partidazos, bueno, uno, y el día miércoles también, la semana, ya se nos escapa de las manos ese mundial que ha traído historias, emociones, que ha generado tanto revuelo por las redes sociales. Realmente hemos vibrado con ese mundial 2026. Ya pasamos a las semifinales, Jan.
7: Así es, ¿no? Semifinales históricas, porque la última vez que hubo 4 campeones del mundo fue en el año 90, cuando clasificaron a semis tanto Inglaterra, que fue eliminada por Alemania, y también Italia, que fue eliminada por Argentina. Desde ese año, 1990, no hay 4 semifinalistas campeones del mundo. Y creo que también llegan, ¿no?, los equipos que más han rendido, que más han ganado, que más goles han marcado también, y además con figuras individuales para cada equipo, ¿no? Tiene dos, por ejemplo, clarísimo, Inglaterra con Bellingham, con Harry Kane, tiene también hasta te diría tres, ya Francia con Dembélé, Olise y Mbappé, Argentina tiene obviamente a Lionel Messi, y España a la joven promesa, ¿no? Que para muchos es realidad, pero que falta que gane un título mundial para decirle jugador de repente de super elite, que es Yamal, ¿no? O sea, llegan los que también infantil quería, ¿no? Porque también mediáticamente se vende y mucho ese mundial, se hablaba, se criticaba que 48 equipos, bueno, ayudaron a que los grandes futbolistas con grandes hinchadas, con grandes fanáticos también, acumulen goles y los haga más históricos en la Copa del Mundo. Así que creo que contento Infantino y también contento el mundo del fútbol. La manera que quería ver buenos partidos en semifinales, y creo que tenemos dos partidazos, cada uno a su estilo, España-Francia primero y después Argentina-Inglaterra. Creo que el fútbol lo vamos a ver seguramente en España-Francia, y más al guerrazo, a la pelea, a la disputa, el pundonor, la entrega en el Inglaterra-Argentina, ¿no? Porque de los que mejor han jugado, creo yo, han sido Francia y España, sí. Y los que más han peleado y han disputado son Argentina e Inglaterra, que carecen de juego colectivo, pero hay un gran estado físico en Inglaterra, hay un gran momento individual, y Argentina carece de todo, pero tiene a Messi arriba, ¿no?
0: Así es, y las Girls estamos tristes porque se nos ha ido Haaland, ¿no? O sea, ahora el remo vikingo ya no es protagonista, y bueno, finalmente es ¿no? Claro, el sábado que ha ganado.
7: ¿No? Porque están en la disputa la chica, ¿no?
0: Sí, Bellingham, pero eso Haaland. No me gusta no. Mucho, yo me quedaba con Haaland, sin embargo, he visto que hay una tendencia ya en Explícame contra Argentina por las redes sociales. ¿Qué está pasando?
7: Sí, ¿no? Hay una tendencia que le regalan todo, que robo, sobre todo en los países latinos, comenzó esto en México, también en Centroamérica, obviamente los hinchas argentinos son muy agrandados, son muy de sacar en cara, ¿cuántas copas ganaste tú? Argentina tiene tres, y le sacan que los penales que le dieron en Qatar, también el penal ahora que le dan a Argentina, que no pueden marcar a Messi, que lo tocan a Messi, es tiro libre por Argentina, lo tocan a Messi, es falta en cualquier lado de la cancha, hay todo esto, ¿no? Pero también hay que decirlo, ¿no? También a Inglaterra también lo favorecieron contra Noruega, el balón que chocó, ¿no? En la cámara aérea, en el cable, reclamó Haaland, el técnico también, el arquero noruega, no hicieron caso, siga. Igual también es muy discutible el penal que le hacen a Mbappé contra Marruecos, se venía cayendo, se lo tocan y es penal, si ese penal se lo cobran a Argentina, creo que también se hacía un escándalo. El que por ahí no ha sido tan beneficiado, a pesar de ser un equipo grande, es España, ¿no? Porque hablan de la mano de Rodri, pero su compañero cabecea, está muy cercano a él, no hay de ninguna manera penal, pero sí, se habla bastante, hay una narrativa también que ha llegado a Europa, porque también España y hasta Inglaterra hablan de los favores al conjunto argentino, ¿no? Pero también acusan de que el camino ha sido muy fácil para ellos. Es cierto que el que tuvo el camino más difícil para mí fue el conjunto español, ¿no? Que enfrentó en su momento a Uruguay, también a Cabo Verde, ¿no? Portugal, a Bélgica, o sea, yo creo que España es el camino más difícil.
0: Correcto, bueno, ahora es confirmado, Ian, por favor, que el 2030 va a ser el mundial en Argentina, ¿es oficial?
7: Sí, va a ser Argentina, obviamente, ¿no? También Paraguay, Uruguay, Marruecos, atención con eso, ¿no? Además también lo de Portugal y España, ¿no? Van a compartir, están peleando para que sea tres partidos para Argentina, tres partidos para Paraguay, tres partidos para Uruguay, pero todo indico, no sé, lo que se habla es que le han dado uno a cada uno nada más, es muy pobre, son migajas, creo yo, deberían reclamar por tres al menos, ¿no? Pero a mí no me gusta. Creo que tranquilamente, por ejemplo, no, los creadores del fútbol, que son los ingleses, yo creo que el mundial debió ser en Inglaterra, un solo país, con todo lo que invita, ¿no? La hotelería, el transporte, los estadios, la mística, pero la FIFA quiere hacerlo en Uruguay, por ejemplo, Argentina, Paraguay, por los 100 años, ¿no? Pero bueno, o sea,

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1: 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Y a esta hora, 12:51, le presentamos nuestra secuencia El Buen Comer.
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1: Y le damos la bienvenida a la nutricionista Rocío Alejo Pinto. ¿Cómo estás, Rocío? Bienvenida, Exitosa.
2: Buenas tardes, Katiuska. Gracias por la invitación.
1: Gracias. Hoy hablamos de un tema clave y siempre la mencionamos, que la secuencia El Buen Comer está vinculada con la secuencia Primero Tu Salud, el azúcar, ¿no? Hoy día tuvimos un tema que estaba vinculado con las infecciones urinarias y el doctor, el experto, decía, es clave la alimentación saludable, el peso ideal y dejar el azúcar y sobre todo incrementar productos como por ejemplo los arándanos. Hoy el tema es consumo de azúcar, ¿qué tan saludable es el azúcar y qué tipos de azúcar hay también, Rocío?
2: Exacto. Aquí hay un punto muy importante, ¿no? Que el azúcar hay una relación con el cerebro. El cerebro necesita de glucosa justamente para que nuestro neurotransmisor funcione correctamente. Pero aquí están diferenciar entre los azúcares naturales y azúcares añadidos. Entonces, cuando hablamos de los azúcares naturales, los encontramos en alimentos como, por ejemplo, las frutas y verduras que tienen la fructosa, en los lácteos que tienen la lactosa. Entonces, estos sí se recomiendan consumirlos. Y también tenemos, por otro lado, los azúcares añadidos que encontramos en alimentos que son mayormente fabricados, ¿no?
1: Industrializados,
2: exacto, ¿no? Como en quejitos, jugos naturales, galletas, ¿no? Y esos no se deben de consumir, sobre todo limitar un poco el consumo de ellos.
1: Correcto, pero también hay una industria en crecimiento de toda esa tendencia de la alimentación saludable. Entonces salen productos como las granolas, como las barras proteicas. Y por recomendación de mi doctor me dice, estos también tienen azúcares añadidos. Es mejor que una granola, una barra proteica, que tú misma puedas usar tus pasitas, tus almendras, tus nueces.
2: Exacto, claro. Es muy importante por eso observar, ¿no? Cuando tienen los octógonos. Esto nos dan como una recomendación que ahí están infringiendo lo que es la ley 321, ¿no? Que nos habla de la ley de la promoción saludable en niños, niñas y adolescentes, que se dio en el año 2013 aproximadamente, pero que se empezó recién a realizar en el 2019, ¿no? Que ahí nos mencionan qué cantidad debe ser en alto, cuando es alto en sodio, alto en azúcares, alto en grasas trans.
1: Es que la gente lo confunde, dice, bueno, entonces como la granola, dicen que es saludable, ¿no? Entonces voy a comer un bolsón de granola, ¿no? Entonces eso ya no es saludable.
2: Claro, acá hay un punto muy importante, ¿no? En el clave de la nutrición son las porciones, la cantidad que uno consume. Puede ser un alimento muy nutritivo, ¿no? Por ejemplo, la palta que nos aporta gran fuente de omega 3, una grasa saludable monoinsaturada, pero se recomienda consumir de un cuarto de palta o media dependiendo sus proporciones diarias, pero no vamos a comernos 5 paltas al día, 6 paltas, porque ya también nuestras calorías también exceden y eso nos puede llevar de repente un sobrepeso o obesidad continuamente, ¿no?
1: Excelente, excelente, Rocío. Vamos, por favor, a conversar con el público a través de los números 7410-955 y el 940-800-800. Una de tus colegas me dijo, hay un estudio que tú quiero que lo revises, que se ha hecho un experimento con ratas y se ha puesto a un costado el azúcar y por otro lado la cocaína. Y la rata prefiere el azúcar, o sea, para que veas qué tan adictivo es el azúcar para los seres vivos, no imagínense las ratas.
2: Claro, claro, definitivamente, como les digo, ¿no? Hay una relación entre el azúcar y el cerebro, pero necesita glucosa en sí nuestro cerebro, pero lo podemos encontrar también en los carbohidratos, ¿no? Las frutas, lácteos, cereales, tubérculos, menestras, ahí podemos encontrar la glucosa, ¿no? Que es un aporte bueno.
1: Sin contar las gaseosas, ¿no?
2: Exacto.
1: ¿Cuánto azúcar tiene una gaseosa?
2: Un vasito de 250 es un aproximado de 6 a 7 cucharaditas, ¿no? Y ya está pasando el límite del consumo diario que nos menciona la Organización Mundial de la Salud, que es un aproximado de 25 gramos, que son 2 cucharadas al ras.
1: Correcto. Ahora, también hay muchas variedades, ¿no? Tenemos las stevias y los endulcorantes. ¿Estos son buenos? ¿Los recomiendas? ¿No los recomiendas?
2: Bueno, la stevia es un alimento no nutritivo, ya que no tiene muchas calorías.

0: ¿no? Podemos decirlo así. Pero se recomienda tal vez en personas que tienen sobrepeso, diabetes, ¿no? Pero el punto acá es más que todo ir disminuyendo el consumo del azúcar en sí, ¿no? Diariamente, que nuestro paladar se pueda... Exacto, se
1: puede. El paladar siempre se acostumbra.
0: La se acostumbra.
1: No puedo, ¿cómo es posible? El paladar se acostumbra, somos seres de costumbres. Es una habilidad de los seres humanos, adaptarnos.
0: Exacto, no se trata de mencionar al paciente si de repente en su tacita, ¿no? De tecitos, ahora que estamos en invierno, toma una cucharada. De acá ya no tomes, no, sino es que vaya disminuyendo, ¿no? De repente acá 2 días media cucharadita, ¿no? Una cucharada, o sea, poquito a poquito se le menciona al paciente para que pueda ir nivelando justamente ese dulzor en su paladar, ¿no?
1: Correcto, Rocío. 7410-955 y el 940-800-800. Ahora, es más complicado cuando hablamos de niños, ¿no?
0: Claro.
1: Ahí es un reto.
0: Sí, definitivamente se les puede mencionar también... añadir, ¿no? Más el consumo de frutas, de los colores, ¿no? Para que ellos puedan ir también con la mamita, con el papito a comprar al mercado e influir un poco más en el consumo de lo que son las frutas y verduras.
1: Así es. Bueno, yo me sorprendí cuando el fin de semana tuve pues una primita en casa y me pedía kiwi, o sea, ella sabía del kiwi, ¿no? Que no es una fruta tan conocida y qué rico se comía el kiwi, ¿no? Y es una fruta buenísima, está en temporada, está con un buen precio, así que a todas las amas de casa se lo recomiendo.
0: Exacto, y generar esa costumbre y hábitos en la familia, en la casa, ¿no? O sea, que el niño pueda observar, porque el niño más que todo, más de lo que le dicen, es lo que él observa.
1: Es que tenemos una cesta que está en el medio de la mesa, vistosa, grande, gigante, con muchos alimentos, todos los colores. Entonces, cuando un niño viene, quiere esos colores.
0: Exacto.
1: ¿No?
0: Sí, es llamativo para el niño. Entonces, hay que entrar por esa alimentación lúdica también.
1: Excelente. 7410-955-940-800-800. Consumo de azúcar, ¿qué tan saludable es? Es bienvenido de poder comunicarse con Exitoso. Y ya que estamos con la nutricionista Rocío Alejo, vamos a la pausa, pero regresamos con las llamadas. Sigan llamando. 7410-955 y el 940-800-800. Ya volvemos.

La hora en exitosa, 12 del día y 57 minutos. 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

0: somos Radio Exitosa, la voz de los que no tienen voz. Seguimos en nuestra secuencia El Buen Comer, consumo de azúcar, qué tan saludable es, con nuestra invitada, la nutricionista Rocío Alejo Pinto. Por favor, Rocío, ponte los audífonos. Sí, tenemos una primera comunicación. Hola, buenas tardes. Hola, buenas tardes.
1: Buenas tardes, tenía dos consultitas.
0: Excelente.
1: Uno, para una persona que tiene cáncer o para protegerse del cáncer, ¿qué alimentos consumir? Esa es la pregunta uno. Uh-huh. La pregunta dos, ¿cómo lavar las verduras, frutas de los pesticidas, ¿no? Que usan, ¿no? Para el cultivo de las verduras como las frutas, ¿no?
0: Excelente pregunta.
1: Hasta luego.
2: Muchas gracias por sus preguntas. Bueno, en cuanto a la primera pregunta, en cuanto a qué alimentos favorecen, ¿no? La parte de para evitar lo que es el cáncer, alimentos, ¿no? Que ayudan en esa enfermedad. Son los alimentos mayormente verduras, ¿no? Muy importante que sean también cocidas, las frutitas, también alimentos con grasas saludables, pescados, ¿no? Pavita, el pollo, cuando hablamos de proteína, también lo que son los carbohidratos como la papa, el camote, la yuca, menestra, muy recomendable también por el aporte de fibra, ¿no? Y en cuanto a su segunda pregunta, ¿cómo se deben lavar las frutas y las verduras? Estas frutas primeras se deben de lavar con chorro de agua y después se debe desinfectar, que es muy importante. En un litro de agua se echa una cucharadita de cloro, ¿no? Y se deja un aproximado de 15 minutos.
3: Correcto. ¿Funciona el vinagre blanco o no funciona?
2: Sí, pero está demostrado, según ya experimentos científicos, ¿no? Que se han realizado con alcohol, con lo que es el vinagre blanco y también con la lejía, que la lejía elimina mayor cantidad de bacterias. Casi el 99%.
3: Excelente, sí. Rocío. 7410-955 y el 940-800-800. Consumo de azúcar, ¿qué tan saludable es? Los escuchamos. Hola, buenas tardes. Hola, buenas tardes. ¿Cómo está? Le escuchamos. ¿Aló? Con la pregunta. Hola, buenas tardes.
4: Sí, buenas tardes. Una pregunta para... Sí, yo la escucho. Una pregunta para el nutricionista. Uh-huh. ¿Aló? ¿Me escucha?
3: Sí, ¿cuál es la pregunta, por favor?
4: Ah, no entiendo por qué el colegio de nutricionistas hace muchos años atrás insiste con el consumo de la leche. La historia del Perú dice que el Imperio Incaico no consumía leche. La vaca la trajeron los españoles. Un bebé puede alimentarse de leche materna hasta los 2 años. Y ahí puede comer quinoa, quibicha, cañigua o otros sanguíneos. Esa pregunta va para la nutricionista. ¿Por qué insisten que debemos tomar leche? O sea, leche procesada, que me parece que es dañino porque tiene químicos y preservantes. Igual, entonces eso es lo que yo no entiendo hasta ahora. Porque sí, en ese asunto que los dietistas recomiendan tomar leche y también carne de vaca, ¿no? Porque los incas, ellos no consumían carne. Si por ahora se les arrancaba un oquénido, decía la llama, ¿no? O la taca, ¿no? Consumían ahí nomás, porque esos animales aquellos eran, cargaban sus bultos, ¿no? Para viajar, ¿no? Ahí más allá en el charqui.
3: Correcto.
4: Los otros andinos, o sea, yo tengo la idea de que los días de Martín deben ellos promocionar los alimentos andinos, volver a la alimentación que comían nuestros ancestros. Esa es la clave para que no haya desnutrición, no haya anemia acá en el Perú. Eso quisiera que me respondiera la
3: nutricionista, por favor. Muchas gracias.
2: Sí, claro. Los lácteos, ¿no? Se recomiendan en sí el consumo diario de diferentes etapas de vida, pero también existen otros reemplazos, ¿no? Por ejemplo, el ajonjolí, que también tiene buena cantidad de calcio, entonces, y entre otras menestras, ¿no? Entonces, se puede variar dependiendo también cómo sea su alimentación.
3: Hay importante vegetales también, ¿no? De almendras, de ajonjolí.
2: Exacto.
3: De coco.
2: Ajá, bebidas, ¿no? De almendras. También se puede recomendar por esos aspectos. Ahora, en cuanto al consumo de carne, sí se recomienda el pescado, ¿no? Unas 3 a 4 veces por semana, muy importante. El pollo de 1 a 2 veces por semana y las carnes de repente por ahí una vez a la semana, ¿no? Carnes rojas. Exacto, sí.
3: Correcto, y acá también siempre tenemos un espacio para hablar de los productos andinos, ¿no? Los granos andinos, siempre lo hemos mencionado.
2: Claro que sí.
3: Sin embargo, si comparamos la realidad de los incas, es distinta a una realidad actual, donde estamos expuestos lamentablemente a la tecnología, sí, los rayos solares que están contaminados, es otra historia.
2: Nuestra actividad mundo, diaria también, ¿no?
3: Otro país prácticamente.
2: La actividad diaria que tenemos
3: el
2: es diferente.
3: El estrés, la gestión del estrés, exacto, otros problemas
2: latentes. Al de antes, claro.
3: Claro, pero ajá, sin embargo le agradecemos por su llamada.
2: Sí, claro.
3: Hola,
2: sí,
3: buenas tardes. 7410-955 y el 940-800-800. Consumo de azúcar, ¿qué tan saludable es? Los escuchamos. Hola, buenas tardes.
5: Buenas tardes, señorita.
3: ¿Cómo está?
5: Buenas tardes. Quisiera preguntarle a la señorita si no se debe consumir azúcar. Como usted sabe, el cuerpo necesita tanto sal como azúcar. Claro, en cantidades normales, no excederse, ¿no? Porque es el balance de nuestra alimentación también, en la cual encontramos en frutas, como le acabo de explicar también la señorita que la acompaña, ¿no? En caso de mi hija no come dulces, no le gusta, no le he enseñado a comer dulces, no le gusta mucho que estén muy dulces las aguas que les doy. Entonces, depende de la formación de la alimentación que le den cada padre a sus hijos. Porque si le acostumbramos a cosas fáciles que hoy en día los padres le dan dulces para tranquilizarlos, no les ayuda. En mi caso, a mi hija yo le he acostumbrado a reducir, no come dulces, ni chocolates, nada, todo natural. Por eso mi consulta es, ¿no se debe consumir azúcar? ¿Sí o no?
2: Correcto, gracias. Gracias por la pregunta. Sí, se deben consumir azúcares, pero los azúcares naturales, ¿no? Justamente que vienen de las frutas, verduras, de los lácteos, que es la lactosa, ¿no? Y evitar los azúcares añadidos que vienen justamente en los conservantes, que están ahí, ¿no? También añadidos los conservantes, colorantes, ¿no? Que son como los quequitos, los jugos, galletas, todo ello industrializado, ¿no? Y la felicito realmente a la señora porque si su pequeña no consume tanto estos postrecitos dulces, ¿no? Es justamente porque su paladar se ha adaptado a algo que ya ha venido construyendo poco a poco, ¿no? Entonces, por ejemplo, a los niños menores de 2 años no se recomienda echar azúcar o sal en sus comiditas diarias. No se les recomienda, no es necesario. A veces uno prueba y dice, uy, esto le está faltando azúcar, pero ese es nuestro paladar. En cambio, el pequeño, todo es nuevecito, ¿no? Su estómago, su lengüita, o sea, él no sabe si está faltando azúcar, él está saboreando los alimentos naturales.
3: Reales, exacto. Debe ser. Ahora, ella mencionó chocolates, ¿no? Y a veces confundimos el de la bodega, de Sol,
2: un cacao, 50, bueno,
3: con el cacao que nace de los árboles, ¿no? Ese fruto maravilloso que se vuelve un chocolate de calidad, uh-huh,
2: claro,
3: y cuyo sabor casi nunca es dulce, no es amargo,
2: es amargo.
3: Sientes,
2: claro,
3: el fruto.
2: Que sí. Sí, exacto. En ese caso sí se recomienda, ¿no? Consumir un buen chocolate, ¿no? En este caso, con gran cantidad de porcentaje del cacao, ¿no? Que es nuestro. Entonces, sí se puede optar por esas opciones, ¿no? Igual también como justo los dátiles, que ayudan mucho en los endulzantes, ¿no? En preparaciones saludables. Los dátiles, lo que sí es muy importante, como a veces pueden estar un poquito duros, se recomienda llevar a remojo un aproximado de 20 minutos a 30 minutos. En agüita, no hervida, sino como caliente, más que todo, que esté caliente, ¿no? Hervida, pero caliente, no tan fría. Y luego ya se puede hacer preparaciones como un brownie, ¿no? Se puede mezclar, claro, con un cuarto de taza de avena, con 2 huevitos, ¿no? Y le vamos a echar un poco acá de nuestro cacao, un buen porcentaje.
3: Canela en polvo.
2: Canelita
3: también,
2: en polvo, ¿no? Entonces, y con los dátiles que va a endulzarlo, pero de forma natural.
3: Exacto. Excelente, Rocío. Ajá. Vamos con la última comunicación. Hola, buenas tardes.
6: Aló.
3: ¿Cómo está, exitosa?
6: ¿Cómo está, licenciada? Muy amable. He escuchado varias preguntas y respuestas. ¿Cómo está? Un favor, 2 puntos nomás quisiera ver. El consumo de la leche, porque yo he consumido leche de pena chido. El problema está que dicen que no, que provoca flema, bueno, muchas cosas. Pero a mí se me ha ido mal. Yo de mañana me levanto y como dices que mi cerebro es como que no funciona si no consumo algo dulce. Empiezo con un plátano, una mandarina, mi desayuno, luego en mi trabajo, un sándwich de queso, un cafecito, luego mi almuerzo y le soy sincera, yo me siento bien. ¿Por qué? Porque hace 15 años más o menos me detectaron subida de peso todo y empecé a bajar la cantidad, no la calidad. aparte, licenciada, yo consumí esos chocolates riquísimos de años. Ahora no los acepto porque han cambiado. Y en cuanto al cacao, estamos un poco los que consumimos. Pero tiene de alimentos, todo ha cambiado, pero más en los dulces. Como los dulces son diferentes, en gaseosas, en todo. Entonces, ¿qué hago? Menos cantidad, pero lo que me doy cuenta que como yo he sido bien alimentada quizás, entonces ahora tengo ya 67 años, no tengo problemas de glucosa, he bajado de peso, me mantengo bien. Todo el día estoy haciendo mis cosas. Yo al día siguiente trabajo 12 horas, ahorita estoy haciendo limpieza de mi casa, me voy a hacer el mercado para mis mascotas y me viene trabajo. Pero yo lo que quisiera, por último, un almuerzo para una persona de mi edad, como para, porque algunos dicen que mucho arroz consumo, yo consumo arroz capa, pero poca cantidad, pero no pues lo mínimo, sino algo que mi cuerpo necesita. Yo siento que estoy satisfecha y me quedo bien. Muchas gracias, licenciada.
2: Muchas buenas gracias. Gracias por su pregunta. Qué bonito, ¿no? Es saber justamente lo que mencionan aquí de la relación, como digo, ¿no? De la glucosa con el cerebro. Entonces se menciona ya que empieza su desayuno, ¿no? Consumiendo. Lo que sí es muy importante que de repente ahí le podemos añadir una frutita, su fruta favorita, ¿no? En su desayuno, para que active justamente la energía en nuestro cuerpo, que es muy importante. Otro punto es, según su pregunta.
7: Pedía una dieta.
2: ¿No? Una dieta, no en el almuerzo, claro. Ahí muy importante puede ser el consumo de las menestras, ¿no? Gran aporte.
7: Lentejitas.
2: Exacto. Unas lentejitas, ¿no? Con su pescadito al vapor, ¿no? O también el pescado, el papilote de pescado, ¿no? Que se realiza en un pel aluminio, se pone hierbitas aromatizadas, ¿no? Un poquito de vinagre, ¿no? Un toquecito y una pizquita de sal, ¿no? Y todo ello se pone al horno por un aproximado de 15 minutos y sale algo delicioso, ¿no? Súper rápido y práctico de preparar.
7: ¿No?
2: Y luego, exacto, luego se hacen sus carbohidratos, sus proteínas, y también viene pues su ensaladita, su aporte de fibra, ¿no? Que es muy importante, ¿no? Para tener una buena digestión, un buen metabolismo, para evitar enfermedades a largo plazo, el sobrepeso, obesidad, ¿no?
7: Riesgo cardiovascular. ¿Falta, doctora?
2: Claro que sí, ¿no? Rico, cebollita, su tomatito.
7: Julianita.
2: Exacto. Un poquito de pimienta, salsa, pimiento y ya está. Delicioso.
7: Excelente. Gracias, Rocío, por estar aquí en Exitosa, por tus comentarios y tu aporte.
2: Gracias, Jesús.
7: Excelente. Gracias a Rocío. Alejo Pinto, nutricionista, lo hemos explicado. Todo está conectado. Lo más importante es la alimentación saludable para una vida sana y saludable. 1:15. A esta hora vamos a conocer quiénes van a comer delicioso y quiénes van a recibir, por supuesto, su regalo, su premio sorpresa que ofrece Radio Exitosa. Ahí está nuestra compañera Vanessa Rubio y está en Chorrillos. Regalo sorpresa de Radio Exitosa. Contigo, Vanessa.
8: Cativos Callejas, aquí nuestros amigos conductores han llegado hasta las instalaciones de Radio Exitosa para llevarse su premio sorpresa. Y aquí tenemos a uno de los conductores. Señor, ¿cómo está? Buenas tardes, bienvenido. ¿Dónde escuchó usted el llamado?
9: Aquí en la avenida Guardia Peruana.
8: Guardia, pero estaba muy cerquita.
9: Estaba cerquita, sí.
8: Claro, ¿y no lo pensó?
9: No, nunca.
8: ¿Qué le parece que hoy se va a llevar su premio sorpresa?
9: Muy bien, muchas gracias.
8: Para arrancar bien las semanas.
9: Claro, claro.
8: ¿Cómo lo trata el trabajo?
9: Sí, bien.
8: Oye, salió el solcito al menos, radiarnos.
9: Qué bueno, sí, así es.
8: Muy bien, ¿cuál es su radio favorita, por favor?
9: Radio Exitosa.
8: 95.5. ¿Usted nos sigue ya en las redes sociales, me comenta?
9: Sí, claro.
8: Es importante estar también conectados, activos en la red.
9: Así es.
8: Bien, señor, aquí le vamos a hacer entrega de su bolsita sorpresa. Muchas gracias, que le vaya muy bien, buenas tardes. Y por aquí van llegando más amigos taxistas, Katiuska, que a esta hora de la tarde están por aquí en Lima Sur. Señor, ¿cómo está? Buenas tardes. ¿Dónde escuchó usted el llamado?
10: Estaba acá en la espalda.
8: Y rapidito dio la vuelta.
10: Dejé la carrera y...
8: ¿Dejó su carrera, su pasajero? Señor, por favor, coménteme cuál es la radio que lo orienta, que lo informa todos los días.
10: Ahorita está Katiuska, pero yo escucho a Nicolás.
8: Desde muy temprano está conectado a la radio.
10: Sí.
8: ¿Qué hora sale a trabajar?
10: Ah, yo trabajo 16 horas.
8: 16 horas, increíble.
10: Paro. Donde me agarra sueño a las 2 de la mañana, 3 de la mañana, ahí me paro a dormir.
8: ¿Y la radio que lo acompaña?
10: Exitosa.
8: ¿Qué le parece que hoy se va a llevar su premio sorpresa?
10: Me parece muy bien, les agradezco y los felicito.
8: Aquí está, está muy bien, señora. Aquí le entrego, por favor, su sorpresa, su bolsita, y muy fuerte para que todo el Perú lo escuche. ¿Cuál es su radio preferida?
10: Exitosa.
8: 95.5.
10: Listo,
8: muy bien, y seguimos aquí. Llegan más amigos conductores. Aquí adelante tenemos otro amigo, Katiuska. Tienen sus stickers, ¿ah? De Exitosa, porque ellos están conectados las 24 horas del día. Aquí le vamos a entregar al señor. ¿Cómo está, señor? Aquí tiene su regalo. Gracias, Exitosa. Un adulto mayor que sigue trabajando como taxista. Y vamos avanzando también por aquí. Ahí está su sticker de Radio Exitosa. Señor, ¿cómo está? Buenas tardes. ¿Dónde escuchó el llamado?
11: Acá, escucha, estaba bajando por la avenida Guardia Civil ya. La Guardia Civil estaba bajando, discute, escuché.
8: Claro, y vino rapidito.
11: Al toque nomás.
8: ¿Ya se ha llevado premios antes? ¿Es la primera vez?
11: La segunda vez que va a ser.
8: La segunda vez. ¿Y qué le parece que hoy se lleva su premio sorpresa?
11: Parece bien que pueden hacer otra cita, pero...
8: Claro, importante, señor, también estar informado, entretenido con la radio.
11: Claro, todos sí escuchamos, sí, todos siempre escuchamos.
8: Muy bien.
11: Luca, todo, de las 6 de la mañana estamos.
8: Listo, aquí le hago entrega entonces de su premio sorpresa. Y muy fuerte, por favor, ¿cuál es su radio preferida?
11: Exitosa 95.5.
8: Listo, muchísimas gracias. Y ahora sí, Katiuska, aquí siguen llegando. Les voy a entregar a nuestros amigos conductores sus premios sorpresa porque se lo merecen y porque podemos premiar también así su fidelidad con los 95.5 de la FM. Ellos no solo están conectados en la radio, sino que también nos siguen en las plataformas digitales. Es la información que tenemos en vivo para los 95.5 de la FM en el mes de la patria exitosa.
7: Así es, Vanessa, gracias a los fieles oyentes de Radio Exitosa. Y es ahora 1:19, nos vamos para el cercado de Lima con nuestro compañero Kevin García. Contigo, Kevin, buenas tardes, bienvenido. García, que nos trae información en vivo porque los becarios están protestando frente al Congreso contra los cambios a Pronavec. Eso más adelante, importante escuchar por supuesto al sector educativo. A esta hora 1:19 vamos a presentarle nuestra secuencia, el artista del día.
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7: Y presentamos a nuestros invitados, la Perucha Orquesta. ¿Cómo están? A todos, bienvenidos a Exitosa. Bienvenidos a Tori, fundador y director de la orquesta. Laila, que ya llega. Colocho, Gucci, Choco, Montoya y Brian. ¿Cómo están? Bienvenidos. Se hace timba, correcto.
13: Claro, hacemos salsa, timba y reggaetón.
7: Por favor, señor, quita el micrófono para que los oyentes se conozcan, te escuchen.
13: Sí, nosotros somos conformados contra las peruchas y hacemos salsa, timba y reparto.
7: Excelente, por favor, ¿cuánto tiempo tienen ya de conformados?
13: De fundados tenemos más de 8 años de fundación con nuestros compañeros músicos y somos del distrito de Agustino, mi gente.
7: Excelente. ¿Quién es Colocho?
14: Yo soy Colocho.
7: El animador.
14: Animador y cantante también. Ya.
7: Increíble. Y ustedes también hacen shows, hacen participar también a las chicas dentro de su
14: sí,
7: show, su espectáculo.
14: Así es. Bueno, ante todo, buenas tardes con toda la gente, con todos los oyentes. En realidad nosotros estamos, si bien es cierto, empezó como una orquesta de salsa, timba y reparto, pero nosotros también hemos incluido ahora un show que es de música afroperuana.
7: ¡Ah, maravilloso!
14: Entonces,
13: fiestas patrias, ¿no? No, fiestas patrias.
14: Por todo esto de fiestas patrias y nosotros siempre tenemos muy marcado esto, donde justamente lo que están escuchando, ¿no? Es algo que nosotros hemos hecho para que la gente goce, interactúan también con nosotros. Tenemos una sección dentro del show que es aprendiendo a bailar con Choco, así que
13: con Choquito Prince.
14: Choquito Prince.
7: Tú eres Choco.
15: Exactamente, yo soy el que trata de difundir la música afroperuana, que es muy marcado para el país, ¿no? Que tenemos que siempre, lo nuestro, siempre adelante, obviamente como afroperuano.
7: ¿Eres cantante Choco o eres bailarín?
15: Estoy incursionando en el tema del canto, pero mientras tanto estoy dejando la valla alta en el tema del baile y sobre todo difundiendo la música afroperuana.
7: Maravilloso, ¿eres bailarín profesional?
15: Yo soy bailarín profesional, claro que sí. Soy bailarín profesional. Fuera de tener muchos géneros en el cual me enfoco, lo que sí quiero transmitir y que quiero que siempre la gente lo tenga bien marcado es que como peruanos tenemos que difundir nuestra cultura, lo nuestro, que es la música afroperuana.
7: Excelente. ¿Cuáles son tus raíces, Choco?
15: Ah, yo tengo, bueno, un poquito de todo.
7: Como todos los peruanos.
15: Tengo chinchano, guaralino, chiclayano, pero creo que lo marcado sí es lo afroperuano. La gente rica de Chincha y obviamente que de Lima, Perú.
7: Maravilloso. ¿Cómo estás? Bienvenido.
16: Hola, ¿qué tal? Muy buenas tardes con todos. Me presento, soy el Gucci, soy uno de los vocalistas de la delantera.
7: ¿Es tu nombre o es tu nombre artístico?
16: Es mi nombre artístico.
7: El Gucci,
16: porque siempre como que me gusta andar bien vestido.
7: Te vemos con tu gorrita, el color en pasteles.
16: Siempre.
7: Tu aretito, además el barbero, hay que saludarlo también.
16: Un saludo para mi barbero, Arnau. Tremendo barbero, ya tú sabes.
7: Y los tatuajes y todo.
16: De la imagen.
7: Del género. Excelente, por acá, ¿cómo estás? Bienvenido, exitosa.
17: Mucho gusto.
7: Excelente, ¿cuál es tu nombre?
17: Mi nombre es Brian, más conocido como La Melodía.
7: Brian La Melodía, ¿eres cantante?
17: Sí, vocalista de La Perucha actualmente, ¿no?
7: Wow, ¿y cuál es tu canción fuerte, viral, la que siempre cantas con La Perucha?
17: Bueno, ahorita estamos con las que canto son mayormente las melódicas, ¿no? Como Juana Magdalena, Hola, de Tusa, Hola, claro.
7: Las versiones del reggaetón, claro. Lo hacen en timba.
15: Estamos tratando de marcar una tendencia, tanto en las cumbias relacionadas, en salsa, en timbas. Y es lo que nos diferencia en el género musical, ¿no? Por ejemplo, yo creo que podrías brindarnos
7: Por favor, comenzamos un poquitito, por acá, un poquitito el lunes, inicio de semana.

0: Un aplauso.
1: ¿Quién es la melodía? La melodía.
0: Ahora por acá tenemos a Gucci.
1: Claro que sí. Bueno, yo, nosotros tenemos como que un sellito que es todas las cumbias más fuertes las estamos versionando a nuestro estilo, ¿no? Que es como que una salsita perucha.
0: A ver.
1: Y una de ellas se llama A Través del Vaso, que ya lo pueden oír, ¿no? Próximamente el videoclip, el 24, 25, por ahí estaremos. Ya lo saben, así que el 24 de julio se estrena A Través del Vaso, que más o menos suena y dice...

0: Ay,
1: yo sí, por favor, Choco, te puedes poner
2: Choquito,
1: adelante.
2: Por favor,
3: que sí.
1: Ese video me ha dejado impactada y preocupada. Me han dicho,
2: Choquito, por favor.
1: Como Choco, o bailas con Choco. Yo digo, semejante reto. Para allá, por favor, a tu cámara.
4: Hacia adelante, ahí.
5: Me encantaría que después yo hago mi presentación.
1: Ah, yo también puedo acompañarte. Luego de la pausa, eso, pero tú primero, ay, por ay, favor, ay. Música afroperuana de la orquesta La Perucha aquí en Radio.

0: ay, ay, aplauso para Choquito. Dejando siempre la valla arriba con nuestra cultura afro-peruana, ya lo saben, mi gente.
1: Ahora, ¿quién saca la cara por exitosa?
0: Ay, ay, bueno, ay, veamos.
1: ¿Seré yo? Veamos. ¿Podré, amigo?
0: Yo creo que sí.
2: Creo que sí, ¿eh?
1: Bueno, nos vamos a una pausa, pero regresamos con la orquesta La Perucha, aquí en Radio Exitosa, la voz de los que no tienen voz. No se lo pierdan, ya regresamos.

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2: El mundial de este año quedó marcada como la Copa del Mundo más grande de la historia. Por primera vez, 48 selecciones disputaron el torneo, 16 más que en Qatar 2022.
3: El nuevo formato incluyó 104 partidos, 40 más que en la edición anterior, y permitió el debut mundialista de selecciones como Curazao, Cabo Verde, Uzbekistán y Jordania, que escribieron sus primeras páginas en la historia de la competencia.
2: Más equipos, más partidos y nuevos protagonistas consolidaron como la edición más ambiciosa y numerosa que ha tenido la Copa del Mundo.
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0: temperatura en Lima, 28 grados, Iquitos 29, Huánuco 24 grados, 1:31 p.m. La Fiscalía en Puno solicitó 9 meses de prisión preventiva para 4 policías investigados por el delito de tortura en agravio de José Huanchi, de 24 años, quien fue detenido por agentes de la comisaría de Santa Bárbara, ubicada en Juliaca. La víctima habría sido golpeada en reiteradas ocasiones en la cabeza, rostro y estómago al momento de su detención por parte de los efectivos. La audiencia será hoy a las 4:00 p.m. En otros temas, la Contraloría General de la República alertó al Ministerio de Transportes y Comunicaciones que las demoras en el inicio de la elaboración del expediente técnico del proyecto rehabilitación y mejoramiento de los pavimentos y edificio de pasajeros del aeropuerto de Jauja, valorizado en 335 millones de soles, posterga el inicio de los trabajos y la consecuente entrega de esta importante infraestructura aeroportuaria al público. Y en el ámbito regional tenemos información en vivo desde Piura con nuestra compañera Ana Belén Dávila. Contigo, Ana Belén, bienvenida.
1: Información en vivo desde Piura: una lamentable tragedia se registró en la bajada del puente Bolognesi en el distrito de Castilla, donde un adulto mayor perdió la vida tras ser atropellado por un vehículo. La víctima fue identificada como Félix Timana González, de 72 años de edad, quien fue encontrado debajo de una camioneta luego del impacto. Hasta el lugar llegó personal del SAMU, quienes realizaron las labores de auxilio y lograron retirar al septuagenario que se encontraba debajo de la unidad para posteriormente trasladarlo hasta una clínica. El adulto mayor permaneció internado debido a las múltiples contusiones y graves lesiones que presentaba. Sin embargo, pese a los esfuerzos médicos, no logró resistir y se confirmó su fallecimiento. Tras este lamentable hecho, vecinos y conductores de la zona expresaron su preocupación por la circulación vehicular en este punto, donde señalan que en determinadas horas del día se genera una fuerte congestión. Ante ello, solicitan la implementación de medidas de seguridad vial que permita ordenar el tránsito y prevenir que ocurran más accidentes. 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
2: En realidad muy contentos nuevamente por estar por acá, nuevamente Radio Exitosa. Muy agradecidos en realidad. Lo que nosotros queremos es compartir esto, ¿no? Esto que está bonito, la música, y más que todo, no solamente quedarnos con lo que inició, que era la salsa, timba y reparto, sino también con esto que estamos incursionando en la música afro. Y qué mejor que con Choquito, ¿no? Que es tremendo bailarín.
0: Tremendo bailarín, es muy conocido en este mundo tan amplio de la música, en todos los géneros. Es tremendo bailarín, y qué mejor demostrando nuestra cultura afroperuana.
1: Así excelente. Es. Excelente. Ahora, ¿podemos, por favor, mostrar un poquito de reparto, Choco? Ahora que te tenemos aquí, queremos explotarte un poquito, pues inicia la semana, la gente tiene que un poco estar activa, ¿no?
3: Claro,
1: desestresarse.
3: Que claro que sí, chocolate. Nosotros siempre estamos activos la 24/7, y obviamente que para toda disposición yo voy a estar adelante.
1: Por favor, Choquito, un poco de
0: tus reparto, pasitos que básicos, nada más, Choquito.
1: No es tendencia el reparto.
0: Básicos.
1: La orquesta La Perucha, aquí en Radio Exitosa, la voz de los que no tienen voz. El reparto.
0: Repartito. Pasito básico, sí, reparto.

0: Ahí está. Pasos básicos, ya lo saben. Perfecto, Choquito. Perfecto.
1: El afro.
0: Ahora. El afro. Hemos hecho tremenda fusión, ¿ah?
1: Practicado.
0: Reparto con. Claro
2: llegó
0: que
2: el
0: sí.
2: Momento, llegó claro que momento sí. Ahora.
1: Claro,
2: llegó tu
1: yo
2: momento.
1: Realmente me he visto al espejo, he conversado conmigo, he tomado agua, aire,
0: y ya llegó el momento. Llegó el momento.
1: A ver.
0: Choquito, ahí está.

0: cintura, cintura, cintura, cintura, cintura, cintura, cintura, cintura, cintura, ahí,
1: ahí, hombrito, hombrito, ahora Choquito,
2: por el otro lado,
0: ahí está, bravo, oye, lo han hecho increíble, increíble.
2: Gracias, Choco, pero una más que se baile Choco, ¿no?
0: Choquito, por favor.
2: Una timba, una timba.
0: A ver, Choquito.
2: A ver, con Brian.
0: ¿Se puede poner audio, a ver? ¿Audio? De uno de nuestros temitas. Claro que sí.
2: ¿En
0: altavoz?
2: Claro, claro.
0: A ver,
3: para que Choquito pueda.
2: Somos exitosos, somos la voz de los que no tienen voz. Aquí en la orquesta La Perucha, como el artista del día. A ver, ¿los escuchamos? Segunda vez. Y vemos cómo Choco está bailando. ¿Qué es la más movida?
0: Una más movida. Eso. Él está listo para todo.
2: Está preparado para todo. Una timba.

0: Ahí está.
1: Gracias, felicidades, gracias chicos por traer aquí la salsa, los ritmos afroperuanos, la alegría, la emoción. Número para contratos, por favor, redes sociales.
2: A ver, por las redes sociales.
3: Gucci. Bueno, mi gente, ya lo saben, nos pueden encontrar por todas las redes sociales como arroba la perucha para contratos, para ver todas nuestras presentaciones que tenemos. Ya arrancamos desde más tardecito, así que no paramos hasta el domingo, gracias a Dios. Así que ya lo saben, gente, arroba la perucha.
4: Ya saben, todas las redes sociales en Facebook, Instagram, TikTok, y ya saben, todos los videos, etiquétenlo en todas las redes sociales, los más virales.
1: Excelente. Choco, tus redes sociales, las clases particulares.
5: Claro que sí, me pueden seguir en TikTok como Choquito Prince, Instagram, Facebook, y cualquier información al DM.
1: Un aplauso para la orquesta La Perucha, que en Radio Exitosa, la voz de los que no tenemos éxito.
3: Muchas gracias.
1: Y ahora nos vamos para el cercado de Lima con nuestro compañero Kevin García. Contigo, Kevin, buenas tardes, bienvenido.
6: Muy buenas tardes, información en vivo desde el cercado de Lima. Decenas de becarios han realizado esta mañana una marcha hacia el Congreso de la República para exigir que no se cambie este reglamento que afectaría a sus becas, el desarrollo de sus estudios. Pero para más detalles, vamos a conversar con Chen Valles, él es embajador de Pronavec. Chen, ¿qué tal? Bienvenido a Exitosa.
7: Muy buenas.
6: Primero, explícanos, ¿en qué manera afectaría este nuevo reglamento que se pretende instalar?
7: Mira, lastimosamente el reglamento indica que solamente por la falta de la pérdida de un curso, pues el estudiante sería expulsado básicamente de la universidad y aparte también perdería la beca, algo que totalmente no es justo porque un estudiante, por más listo que sea, digamos, por lo menos sale un curso en toda su carrera universitaria. Aparte también no es como que, o sea, uno sea un robot, ¿no? O sea, somos seres humanos, tenemos claramente un cierto desbalance a veces. Actualmente la pérdida de beca es por hacer trica, haces trica, bueno, y obviamente es expulsión de la universidad y pérdida de beca, lo cual a mí me parece excelente, muy bien, porque incluso yo he llegado a beca por el tema de que he jalado un curso, el curso de química, y porque no todos los estudiantes venimos de, digamos, un alto rendimiento, algunos venimos de colegios estatales donde no tenemos las mismas educaciones, no tenemos las mismas oportunidades, en pocas palabras.
6: Ahora, ¿cuántos estudiantes están viendo afectados o se verían afectados por esta situación?
7: Pues la verdad, miles. O sea, en el Perú tan solamente el 10% de un, no sé, una cantidad exagerada de universitarios logra terminar su carrera sin ningún curso al lado. Jóvenes que estudian carreras, no sé, ingeniería, medicina, odontología, veterinaria, más estudiantes que están en San Marcos, Uni, Cayetano, no es para nada fácil. Eso es algo absurdo, sinceramente.
6: ¿Han logrado ustedes presentar estos reclamos, estas exigencias ante una autoridad? ¿Han sido escuchados?
7: Lastimosamente, Pronavec acaba de lanzar un comunicado el día de ayer, donde indicaba de que para ellos estaría totalmente bien, porque supuestamente ellos se ahorrarían un dinero para más becas, pero es algo sin sentido, porque anteriormente dijeron que iba a haber 20.000 becas para la convocatoria de 2026, a lo cual bajaron después a 10.000 y al último dieron tan solo 5.000, a lo cual es algo totalmente ridículo su argumento.
6: ¿Qué acciones van a tomar más adelante?
7: Bueno, ahorita mismo el señor Antonio Ramos, el de la Red Nacional de Juventudes, acaba de entrar a hacer una charla en el Congreso de la República para ver también el tema del crédito suplementario, a lo cual después de unos ratos, posiblemente a eso de la 1 de la tarde, posiblemente salga y pues nos dé la noticia, ¿no? Y en base a esa noticia podemos ver si podemos hacer más manifestaciones antes que se dé este caso.
6: Listo, Chen, muchas gracias. Entonces continúa entonces la manifestación de estos becarios en rechazo a este nuevo reglamento que se pretende instaurar. La información para los 95.5 de la FM en estas fiestas patrias, exitosa.
1: Sí, Kevin, así es, efectivamente hay un gran problema que tenemos con los becarios a nivel nacional, ahora por la BEC, hemos también hablado sobre beca 18, beca del Bicentenario, generación beca del Bicentenario también está pidiendo un crédito de solo 13.5 millones de soles, ¿no? Que en realidad es un presupuesto ínfimo comparado con lo que vamos a ganar respecto al Estado peruano, con nuestros jóvenes sean profesionales y regresen con los conocimientos aprendidos de grandes universidades. Están exigiendo ahora, levantando la voz de protesta frente al Congreso para que puedan ser escuchados. 1:44, somos Radio Exitosa, la voz de los que no tienen voz. Esta hora vamos a presentar la pregunta del día, la pregunta exitosa. Así que ponemos la pregunta en pantalla, por favor, para todos los oyentes. Y la va a presentar nuestra compañera Chantal Ordóñez, periodista de Exitosa. exitoso? Esa es la pregunta exitosa. Keiko Fujimori plantea la construcción de 5 penales en menos de 8 meses. ¿Cree que más cárceles será la solución o debería primar la prevención para frenar la delincuencia? Los escuchamos a través de los números 7410-955 y el 940-800-800. Hola Chantal, ¿cómo estás? Buen lunes.
0: Hola Katy, ¿cómo estás? Feliz lunes para ti.
1: Muchas
0: feliz
1: gracias.
0: Lunes para todos los oyentes de Exitosa que nos acompañan y nos sintonizan todos los días. Estamos acá para presentar a la pregunta exitosa. Como bien ya lo mencionó Katy, está publicado en todas nuestras redes sociales y es la siguiente. Keiko Fujimori plantea la construcción de 5 penales en menos de 8 meses. ¿Cree que más cárceles será la solución o debería primar la prevención para frenar la delincuencia? Bueno, la mandataria electa ya está haciendo sus anuncios desde ya. Ella ha dicho que su gobierno impulsará la construcción de al menos 4 cárceles de gran capacidad y un penal destinado a internos de alta peligrosidad como parte de su estrategia para enfrentar el crimen organizado. Katy, así que las líneas de Exitosa ya están abiertas, se pueden comunicar con nosotros a través del 7410-955 y el 940-800-800 para que puedan responder a la pregunta exitosa del día.
1: Así es, Chantal, efectivamente, ¿no? Incluso hoy también se le preguntaba al ex candidato presidencial, Carlos Spa, ¿no? Le decía que estaba de acuerdo con ellos, se ha reunido hoy con Carlos Spa, lo ha hecho más temprano con César Acuña Peralta, ¿no? De Alianza para el Progreso. Esperemos realmente que esto no sea solo su solución para luchar contra la criminalidad. Además, yo recuerdo que durante los debates de la primera vuelta y segunda vuelta, ella habló de estas cárceles productivas, ¿no? Así ella es. Prometió que los presos iban a trabajar o iban a enfocarse en la construcción de vías o carreteras y sobre todo iba a prevenir la criminalidad, que es lo más importante, no es solamente cárceles, es así todo es. Un trabajo multidisciplinario. Esperemos que solo sea un enunciado que ya pues ha mencionado la prensa colombiana y que tenga un trabajo, digamos, más eficiente con su equipo técnico.
0: Totalmente, Katy, que no sea un anuncio más, sino que realmente se pueda concretar, se pueda materializar y que sobre todo diga cómo hacerlo y quiénes van a ser las personas que van a estar detrás de ello también. Así que ya tenemos la primera comunicación. Hola, ¿cómo está?
2: Buenos días, estamos llamando acá de Tino María.
0: ¿Cómo está? Adelante.
2: Señorita, lo primero que tendría que hacer la señora presidenta sería dedicarse de lleno a luchar contra la delincuencia. Eso es lo primero que tendría que hacer para que los ciudadanos estemos tranquilos, tanto en Lima y para no escuchar esas noticias diarias de asesinatos, ¿no? Eso es parte de nuestro pedido, señorita.
0: Claro, sí, definitivamente. Excelente. La inseguridad ciudadana nos aqueja a todos los peruanos, es un tema delicadísimo. Ha generado bastantes tragedias todo este año, el 2025 también, las cifras son alarmantes y definitivamente queremos una respuesta inmediata de la presidenta ahora que ya va a asumir el cargo en los próximos días. Vamos con una comunicación más. Hola.
8: Hola, buenas tardes.
0: Buenas tardes, señor. Bienvenido, Exitosa.
8: Buenas tardes.
0: Buenas tardes, adelante.
8: Buenas tardes, señorita, ¿cómo está?
0: ¿Cómo está, señor? Adelante, lo escuchamos.
8: Ya, sí, yo estoy de acuerdo de que se creen los penales porque es necesario. ¿Aló?
1: Sí, estamos en vivo, lo escuchamos, por favor. ¿Está de acuerdo con la construcción de los penales?
8: Ya. Es necesario los penales porque en realidad con los penales vamos a ayudar a de alguna manera a meter presos todos los delincuentes que están en este momento pululando por las calles.
1: Correcto, muchas gracias. Sin embargo, eso no es la solución, ¿no? Sino habría que trabajar, como lo plantea la pregunta, en la prevención del delito.
0: Así
1: y eso
0: es.
1: Parte también por la educación, parte por los niños también. Arrebatarle de las garras esas mafias criminales que captan cada vez a chicos de 13, 14 años y, por supuesto, llevarlos por el camino de la educación, la cultura y el deporte. Así que los escuchamos.
0: Así es, Katy. Hola, ¿cómo está? Buenas tardes.
9: Buenas tardes, señorita, un gusto de felicitarles por el programa que siempre vienen haciendo, exitosos, muy bien, aquí en Ayacucho, Pero mi opinión es la siguiente. Mire, acá, por tanta flagelo de la delincuencia, acá lo primero que debía hacer es erradicar esa delincuencia, como haciéndolos trabajar, dándoles más tareas, o sea, conseguir más trabajo, ¿no? Darles a los presos, porque nosotros prácticamente la población se le está manteniendo a esos señores. Entonces la cosa es que hacerlos trabajar. ¿Cómo hacen así en El Salvador, ¿no? Un ejemplo, ¿no? Que el presidente Bukele les hace trabajo, no les da de comer. En cambio, nosotros acá le damos así comer. Ellos aprovechan eso. Y

0: la misma presidenta electa, que la delincuencia está mayormente en las ciudades, capitales. Es así de que las juntas vecinales, como aliados de la Policía Nacional, necesitamos de muchos recursos, lo que es, por ejemplo, la indumentaria, entre otras cosas. Más veo que se está considerando las rondas campesinas, que netamente son en poblaciones alejadas, como centro poblados, ¿no? Nosotros, las juntas vecinales, por muchos años, estamos haciendo un arduo trabajo en bien de la población, enfrentándonos ante todo flagelo delincuencial. Solamente quería esto por este medio, que la presidenta electa nos tome en cuenta. En la región San Martín, por muchos años, venimos luchando ya con esta organización que son las juntas vecinales. Muchas gracias, buenas tardes.
1: Excelente, gracias.
2: Gracias. 7410-955 y al 940-800-800 son las líneas de Exitosa para que se comuniquen con nosotras y puedan responder a la pregunta exitosa del día. Hola, buenas tardes. Keiko Fujimori plantea la construcción de 5 penales en menos de 8 meses. ¿Cree que más cárceles será la solución o debería primar la prevención para frenar la delincuencia? Adelante, los escuchamos. Hola.
3: Yo creo que van de la mano. El trabajo va de la mano.
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3: Si quieren luchar a la delincuencia, tiene que haber penales. Es lógico. Yo pienso que están buscando los tres pies al gato, porque no hay lógica, pues tiene que haber más penales si queremos combatir todo eso. Gracias.
1: Excelente, gracias.
2: Gracias, muy amable. 7410-955 y al 940-800-800 para que puedan responder a la pregunta exitosa del día, que ya está planteada en todas nuestras redes sociales, está publicada para que puedan responder, para que puedan dejar sus comentarios o que también se puedan comunicar con nosotras a través de Exitosa.
1: Así es, Chantal, el día miércoles es la entrega de las credenciales a la fórmula que ha ganado la segunda vuelta, ahí sí va a estar presente Keiko Fujimori, uh-huh. Y el día jueves ella va pues a Palacio de Gobierno respondiendo a la invitación del presidente José María Balcázar. Hay un equipo de transferencia, ¿no? Así de es. Cargos en cada ministerio, pero la expectativa es quién va a ser el ministro del Interior, ¿no?
2: Así es, Katy, definitivamente.
1: O el premier.
2: Y el premier también, definitivamente. Vamos con más llamadas. Hola, ¿cómo está?
5: Hola, quiero dar mi opinión. Tengo entendido que en Ica hay una megacárcel que está a medio construir. ¿Es correcto? ¿Estoy bien o estoy equivocado?
2: Acá lo vamos a dar el dato exacto, uh-huh. Pero sí, hay cárceles que aún están pendientes, obras paralizadas también. Entonces, sí, es una situación que lamentamos definitivamente y esperemos que este gobierno también pueda responder por esos lugares. Y si forman parte de este proyecto, de estos nuevos penales que está anunciando la mandataria electa. Pero coméntenos, señor, ¿cuál es su opinión al respecto? ¿Cree que es la solución?
5: Exacto. Lo ideal sería que acabe en este instante, en este momento, ni bien esté en el poder, que acabe esas cárceles y que todas esas ratas que están, que han ya prácticamente tomado el país,
1: sí.
5: Lo peor todavía son del extranjero y vienen a matarnos, que todas esas ratas de inmediato, las leyes también tienen que cambiar. ¿Cuál presunto asesino? Si estamos viendo imágenes que están matando a un peruano, un venezolano, ¿cómo pueden decir cuál el presunto asesino? Ahí ya ni debe intervenir, creo, la fiscalía. Estos delincuentes de inmediato deberían llevarlos a esas cárceles grandes, que las acaben de inmediato también, que trabajen ahí, uh-huh. Y que finalmente el Ministerio del Interior ya no debe participar en la construcción de cárceles. El gobierno lo debe hacer directamente con junto con el pueblo, para que en el pueblo estemos observando, porque la clásica va a continuar, van a seguir robando una cárcel que cuesta 1,000 millones, van a decir que cuesta 3,000 millones.
1: Y es justo el problema de este proyecto, ¿no? Justo lo que preguntaba nuestro oyente, el mega penal de Ica, que está ubicado en el distrito de Santiago, proyecto paralizado desde la pandemia del COVID-19. Wow. Y una de las demoras que tuvo fue el incremento de presupuesto de 380 millones a más de 600 millones de soles.
2: Imagínate.
1: Entonces, esa data que usted nos ha brindado es completamente cierta y aquí lo corroboramos en Exitosa.
2: Muchas gracias, señor. Gracias por

0: comunicarse y por supuesto por recordarnos ese dato tan importante, Katy.
1: Excelente, Chantal, gracias, buena semana. Hoy en Exitosa Deportes hablaremos sobre la situación de Pablo Guede en Alianza Lima, ¿se va o se queda? Además vamos a repasar las explosivas declaraciones de Rodrigo Ureña sobre su salida de la U y vamos calentando lo que serán las primeras semis del Mundial entre Francia y España a partir de las 7 de la noche. Informamos y opinamos con Carla Jarada, así que sea conectado con los amigos de Exitosa Deportes y con Radio Exitosa, la voz de los que no tienen voz. Chau, chau, buen lunes.
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1: Muchachos, este día les ha ocurrido. 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